0: cargos estatales de las personas adultas mayores 2026. Alcalde de Piedras Negras anuncia construcción de cancha de fútbol en secundaria técnica número 5.
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0: Muy buenas tardes, tengan todos ustedes. Bienvenidos sean a la segunda emisión de este espacio de noticias, Coahuila. Hoy mi nombre es Gabriela Pérez Ojeda y es un gusto poder saludar con mucho gusto a usted que nos está escuchando en este momento a través de las estaciones de Grupo M y en todo Coahuila, en este jueves 18 de junio del 2026. Oiga, pues a lo mejor usted está confundido y dice, ¿qué es lo que está pasando? ¿Por qué el noticiero se está transmitiendo a esta hora? Bueno, le menciono que hoy, se estará llevando a cabo el juego de fútbol donde México se estará enfrentando a Corea del Sur a las 19 horas, que sería el tiempo del centro de México en la jornada 2 de la fase de grupos del Mundial 2026. Recordemos que el partido tiene como sede el estadio de Guadalajara. Es por eso que adelantamos el noticiero, porque bueno, queremos captar su atención y luego ya se enlace usted a ver el partido de fútbol. Yo creo que ya están preparados, algunos en casita pues ya tienen por ahí algunas botanitas para poder estar disfrutando, inclusive algunos ya están haciendo la cena porque pues no se quieren perder, ¿no?, ningún minuto de este partido de fútbol que se va a estar pues efectuando en una hora. Entonces, bueno, pues les saludamos con gusto en esta tarde de calor. Oiga, la verdad es que se ha sentido el calor demasiado fuerte, mucho bochorno. Inclusive en este momento tenemos 28 grados en la temperatura en Saltillo, y en el resto del estado tenemos 37 grados. Estuvimos alcanzando temperaturas de hasta 41 grados con una sensación térmica de 45 grados. Por la mañana le estuvimos brindando recomendaciones, ¿no?, a través de nuestro compañero Roberto Carlos García, pues para evitar salir, ¿no?, a la calle si no tiene que hacerlo, sobre todo que se hidrate aunque no tenga sed, entre, bueno, otras recomendaciones que también le vamos a dar a conocer más adelante a través de, bueno, pues la coordinación de la Cruz Roja, ¿verdad? Ellos también siempre nos están brindando información importante que a usted pues le interesa. No se olvide que tenemos la línea telefónica habilitada para que se comunique con nosotros, 864-6160507, donde usted se puede comunicar si tiene algún reporte, alguna denuncia, algún servicio social. Bueno, llámenos, ahí nos aparece en pantalla el número telefónico. Mándenos WhatsApp también, recuerde que su opinión es importante, estaremos pendientes leyendo sus mensajes en el transcurso del noticiero. Y bueno, si usted está cumpliendo años también, queremos enviarle la felicitación. Y además, si usted quiere escuchar solamente el saludo, con mucho gusto, desde cualquier parte del estado de Coahuila le estaremos atendiendo. Así que, bueno, arrancando ya con las noticias, fíjese que el día de hoy un fuerte accidente vial se registró en el kilómetro 229 de la carretera federal 57, luego de que dos unidades de carga pesada colisionaran, provocando el cierre parcial de la circulación y severos daños materiales. Estos hechos ocurrieron cuando el operador de uno de los tractocamiones intentó realizar un cambio de carril repentino. Estos hechos se registraron a la altura de Los Chorros, ¿verdad?, con rumbo a Saltillo. Y bueno, pues debido a la maniobra, el conductor perdió el control de la unidad y terminó varado sobre las barreras de concreto que dividen los carriles de vialidad. Y bueno, instantes después, un segundo vehículo de carga que circulaba por la misma arteria no logró frenar a tiempo, impactándose por alcance contra la primera unidad detenida. A pesar de lo aparatoso del percance, las autoridades de vialidad confirmaron que no se reportaron personas lesionadas, afortunadamente, quedando el saldo únicamente en cuantiosos daños materiales y, bueno, un intenso congestionamiento vehicular en la zona. Los elementos de la Guardia Nacional División Carretera se trasladaron al lugar de los hechos para tomar conocimiento del percance, realizar las maniobras de abanderamiento correspondientes y, bueno, ordenar el retiro de los tractocamiones para poder liberar a la brevedad la vía. Y en la región norte de Coahuila, fíjese que una persona del sexo masculino quedó a disposición del Ministerio Público luego de ser detenida por elementos de la Policía del Estado. Esto lo dio a conocer Rogelio Gómez Rodríguez, coordinador de Ministerios Públicos. Escuchemos.
1: El coordinador de Ministerios Públicos, Rogelio Gómez Rodríguez, informó que una persona del sexo masculino fue puesta a disposición del Ministerio Público tras ser detenida por elementos de la Policía del Estado por el delito de violencia contra miembros de seguridad. Señaló que continúan recabando los datos de prueba para acreditar los hechos y determinar su situación jurídica dentro del plazo establecido por la ley.
2: Sí, bueno, el día de ayer están a disposición de una persona del sexo masculino. Luego de que agentes de la Policía del Estado lograran esta detención de esta persona, quien se pone a disposición del Ministerio Público y pues está recabando datos de prueba en relación a su detención en flagrancia, esto por el delito de violencia contra miembros de seguridad del Estado. Esto referente a una investigación que estos elementos traen en relación a esta persona y que, pues bueno, tiene que ver con que el Ministerio Público, dentro de las 48 horas, recabe los datos que tengan que ver en cuanto a su detención y en cuanto a la acreditación del delito para resolver la situación jurídica.
1: Para Coahuila Hoy, Miguel Magaña.
0: Bueno, también le platico que una persona perdió la vida en una trágica volcadura registrada en el kilómetro 35 de la carretera estatal número 27 a la altura del entronque con el ejido El Álamo. Y bueno, este percance movilizó a corporaciones de los tres órdenes de gobierno tras el reporte recibido en las líneas de emergencia 911. Y bueno, en el lugar se corroboró el fallecimiento de Víctor N., de 61 años de edad, y con domicilio en Juárez, el cual se desplazaba a bordo de una camioneta. Esto lo dio a conocer el delegado de la Fiscalía, Diego Garduño Guzmán. Y bueno, las autoridades policíacas procedieron a realizar diligencias correspondientes para esclarecer las circunstancias del hecho. Elementos ministeriales y peritos en criminalística efectuaron los actos de investigación, incluyendo la necropsia de ley, con el objetivo de poder brindar certeza jurídica sobre lo ocurrido y, bueno, establecer las causas de este accidente. El área fue acordonada mientras se levantaban las evidencias correspondientes y, bueno, el delegado señaló que se van a continuar con las indagatorias para determinar las condiciones en que se produjo esta volcadura. Así que, bueno, ahí la información. También, oiga, pues, ¿recuerda usted el caso de una persona que murió dentro de un anexo en la región centro, en Monclova, Coahuila, donde, bueno, hubo la detención de dos personas? Sin embargo, el pastor y líder, ¿no?, de este centro de rehabilitación estaba prófugo de la justicia. Y pues le informo precisamente, o le actualizo la información, que luego de concluir una audiencia judicial y al quedar sin la protección de recursos legales vigentes, elementos de la Agencia de Investigación Criminal cumplimentaron una orden de aprehensión en contra de Valentín N., propietario del Centro de Rehabilitación Fe, Esperanza y Amor, por su presunta responsabilidad en el delito de homicidio calificado por comisión por omisión. Y la detención se llevó a cabo esta tarde de jueves en el exterior de los juzgados de frontera, donde agentes de investigación pues esperaban el momento oportuno para ejecutar el mandato judicial emitido por una juez de control del Distrito Judicial de Monclova. Y de acuerdo con la información proporcionada por el delegado regional de la Fiscalía General del Estado, Everardo Lazo Chapa, la orden de aprehensión, bueno, deriva de las investigaciones relacionadas con la muerte de Manuel Lira, un interno del centro de rehabilitación, ocurrida durante la madrugada del pasado 5 de mayo. Y bueno, las indagatorias realizadas por la Fiscalía permitieron establecer elementos suficientes para solicitar el mandamiento judicial en contra de Valentín N., quien es señalado como probable autor material por comisión por omisión dentro del proceso penal que también involucra a otros imputados. Y bueno, fuentes cercanas al caso señalaron que el propietario del anexo había logrado mantenerse en libertad gracias a diversos amparos promovidos durante el desarrollo de la investigación. Sin embargo, al no contar ya con una suspensión vigente que impidiera su captura, pues las autoridades procedieron a ejecutar la orden de aprehensión inmediatamente después de su salida de la audiencia. Y tras ser asegurado por los agentes ministeriales, Valentín N. fue trasladado inicialmente a las instalaciones de la Agencia de Investigación Criminal para los trámites correspondientes y sobre todo la certificación médica de rigor, y posteriormente fue internado en el penal provisional habilitado en las instalaciones del C4 en Ciudad Frontera, donde va a permanecer a disposición de la autoridad judicial mientras se desarrolla su audiencia inicial y se define su situación jurídica. El caso, bueno, ha generado gran interés en la región centro debido a las circunstancias en que ocurrió el fallecimiento de Manuel Ira dentro de este centro de rehabilitación, situación que desde un inicio, bueno, provocó la intervención de la Fiscalía General del Estado y la apertura de una carpeta de investigación para esclarecer los hechos y sobre todo determinar posibles responsabilidades penales. Son las 6:17 p.m. Tenemos ya el enlace de Saltillo. Está listo nuestro compañero Ricardo Versosa. Adelante, compañero.
3: Desde la región sureste del estado, les saludamos a través de Coahuila Hoy para llevarles la siguiente información. Una mujer de 78 años sufrió diversas lesiones la mañana de este jueves, luego de ser atropellada por un taxi mientras intentaba cruzar una vialidad en la zona centro de aquí de la ciudad de Saltillo. El accidente ocurrió en el cruce de las calles Mariano Matamoros y Ramón Corona, donde la afectada, identificada como Catalina N., fue impactada por un taxi conducido por José N., de 71 años. De acuerdo con testigos, el conductor intentó maniobrar para evitar el percance, sin embargo, no logró esquivar a la señora y terminó por embestirla. Tras el reporte a los servicios de emergencia, la mujer recibió atención médica debido a las lesiones que presentó a consecuencia del accidente. Autoridades tomaron conocimiento de los hechos para determinar las circunstancias del accidente. Y en otra información, le actualizamos que la empleada del Instituto Tecnológico de Saltillo fue detenida por agentes de la Agencia de Investigación Criminal al ser señalada como probable responsable de un fraude que habría afectado a múltiples personas. La detenida, identificada como Giselle N., de 39 años, laboraba en el área de servicios escolares de la institución. De acuerdo con las investigaciones, la mujer presuntamente operaba bajo un esquema de préstamos e inversiones utilizando identidades de terceros y documentación irregular, además de promover mecanismos de captación de recursos mediante la promesa de altos rendimientos económicos. Las autoridades señalaron que varios afectados presentaron denuncias por presuntos delitos financieros y abuso de confianza, lo que dio origen a la investigación que culminó en su detención. Tras su captura, la imputada fue puesta a disposición de las autoridades competentes, quienes determinarán su situación jurídica conforme avance el proceso legal. Y en otras noticias, le comento que el Congreso del Estado aprobó un punto de acuerdo presentado por la diputada Edna Iliana Dávalos Elizondo para solicitar a las autoridades federales la implementación de programas de reconversión laboral y recolocación dirigidos a trabajadores del sector automotriz ante la incertidumbre derivada de factores arancelarios internacionales. La propuesta exhorta a la Secretaría de Economía y a la Secretaría de Trabajo y Previsión Social a desarrollar estrategias que permitan proteger el empleo en una de las industrias más importantes para la economía coahuilense. La legisladora señaló que aunque Coahuila mantiene fortalezas como su ubicación estratégica, infraestructura, estabilidad laboral y capacidad exportadora, es necesario anticiparse a posibles afectaciones que pudieran impactar a miles de trabajadores. Asimismo, subrayó que la capacitación continua y la reconversión laboral son herramientas clave para que los empleados puedan adaptarse a las nuevas demandas de la industria, especialmente en áreas relacionadas con la electromovilidad, la automatización, la manufactura avanzada y las nuevas tecnologías. Hasta aquí el reporte de la región sureste del estado de Coahuila a través de Coahuila Hoy. Sigue en sintonía para mantenerse bien informado.
0: Gracias por tu información, compañero. Estaremos pendientes por el día de mañana. Bien, vámonos a la pausa comercial. Regresando, le tenemos la información del pronóstico del tiempo. No se vaya.
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2: Ya estamos de regreso a través del noticiero Coahuila Hoy. Gracias por seguir en sintonía con nosotros. Vamos a continuar. Tenemos ya la información del pronóstico del tiempo. Y bueno, le platico que para este viernes en Saltillo vamos a estar alcanzando temperaturas de 29 grados como máximas, mínimas de 18. Esperamos un cielo nublado, vientos de 14 a 32 kilómetros por hora. Hay un 80% de probabilidades de lluvia para la laguna, máximas de 38, mínimas de 22, con un cielo nublado, vientos de 9 a 23 kilómetros por hora. Hay un 70% de probabilidades de lluvia para la región centro. Se esperan temperaturas máximas de 36, mínimas de 22, con un cielo nublado, vientos de 31 a 52 kilómetros por hora. Hay un 80% de probabilidades de lluvia. Para la Carbonífera, máximas de 34, mínimas de 23, con un cielo nublado, vientos de 17 a 35 kilómetros por hora. Hay un 90% de probabilidades de lluvia para la región norte, máximas de 35, mínimas de 24, con un cielo nublado, vientos de 24 a 55 kilómetros por hora. Hay un 80% de probabilidades de lluvia. Y bueno, para la región de los cinco manantiales esperan temperaturas de 35 grados, mínimas de 23, con un cielo nublado, vientos de 23 a 45 kilómetros por hora, y bueno, hay un 80% de probabilidades de lluvia. Pero recuerde que estos son pronósticos y pueden cambiar. Bien, oiga, pues a pesar de que para el día de mañana el termómetro meteorológico nos marca lluvias hasta en un 80%, las altas temperaturas se van a estar registrando y por ello platicamos con Silvia Contreras, quien es coordinadora de Cruz Roja en la Carbonífera en el municipio de Musquis, quien, bueno, pues está brindando recomendaciones, ¿no?, para que usted se cuide ante las altas temperaturas que se están registrando, no nada más en la Carbonífera, sino en todo el estado de Coahuila. Escuchamos.
3: Bueno, pues se van a estar presentando altas temperaturas durante estos días. Pues, ¿qué recomendaciones se brindan a la ciudadanía en general y, bueno, también a las personas que trabajan precisamente al aire libre?
4: Pues sí, van a estar subiendo mucho lo que son las temperaturas. Va a estar como 40, 45 grados sensación, ¿verdad? Con una sensación de 45, pero pues en realidad al estar en el sol, pues ya vamos a estar como a 50 grados. Recomendaciones, pues estarnos hidratando constantemente, personas que andan trabajando, por ejemplo, en la obra o que estén expuestos por más de 30 minutos al sol, pues hay que estar hidratados y pues ponernos bloqueador, usar ropa lo más clara que se pueda, para así pues se siente un poco menos el calor. Pues también es muy importante, por ejemplo, en los autos, ¿verdad?, no dejarlos con los vidrios arriba. No dejar envases de como de aerosol, ¿verdad?, que puedan tronar. También recomendaciones anteriormente se dieron de los tanques de gasolina, ¿verdad?, no llenarlos completamente, ya que también pues es peligroso. Las mascotas hay que cuidarlas, no dejar niños adentro de los autos. Pues por otra parte, cuando salimos a las albercas o a los ríos, también estar cuidando a lo que son los menores, pues personas adultas y todo, no ingerir alimentos y introducirnos al agua también es muy importante. Pues vamos a estar trabajando lo que son las 24/7 para cualquier incidente que haya.
3: Silvia, sí, actualmente con estas temperaturas que se han presentado también en semanas anteriores, ¿ha habido golpes, personas con golpes de calor o en
4: su Pues función? hemos tenido algunas personas, personas adultas, ¿verdad?, con deshidratación, ¿verdad?, no precisamente por golpe de calor, pero es por las temperaturas que están muy altas y pues no se hidratan. Son más adultos mayores los que hemos presentado ahorita, mucho enfermo, hemos atendido enfermos en su domicilio, personas adultas que no toman lo suficiente.
2: Bueno, pues ahí escuchó la información, las recomendaciones para que usted se cuide ante, bueno, pues las altas temperaturas que se han presentado y que se van a seguir presentando durante pues estas semanas, estos meses. Recuerde que ya viene la canícula, que son los días donde pues más calor hace, así que hay que cuidarse. También le platico que en Piedras Negras, durante la brigada juventud realizada en la Escuela Secundaria Técnica número 5, el alcalde Carlos Jacobo Rodríguez González anunció el inicio de la construcción de una cancha de fútbol soccer dentro del plantel educativo. Escuchemos.
5: Durante la brigada juventud en la Escuela Secundaria Técnica número 5, el alcalde de Piedras Negras, Carlos Jacobo Rodríguez González, anunció el inicio de la construcción de una cancha de fútbol soccer dentro del plantel educativo. Señaló que este espacio será para impulsar el deporte entre los jóvenes y destacó que invertir en la juventud es una de las acciones más importantes para fortalecer su desarrollo.
6: Estar aquí con ustedes, quiero decirle primero que nada que yo no vine a entregar unos botes de pintura, yo vine a decirles que en unos días vamos a empezar la construcción de la cancha de soccer allá en la parte de atrás, para todos los jóvenes que les gusta los deportes. Ya tenemos ese contrato por ahí amarrado con el proveedor que va a hacer esa obra. Pero bueno, me voy rápido porque yo sé que hace un chorro de calor. Veo a todos ahí con las ojos y con las manos. Entonces, vamos rápido, pero sí quiero pedirles unos 5 minutos de su atención para que escuchen el mensaje que tengo, que pudiera cambiar literalmente el futuro de todas y todos ustedes. Quiero primero agradecer al director por el recibimiento y decirles que seguimos a sus órdenes y que siempre que tengan alguna necesidad y nosotros podamos aportar, cuenten con este gobierno municipal. No hay mejor inversión que la que hacemos en nuestros jóvenes, en su carácter, en su identidad y en su propósito. Por eso estamos aquí el día de hoy. Queridos jóvenes, hoy nos enfrentamos a una realidad crítica marcada por la violencia familiar, las adicciones, la ansiedad, la depresión y desafortunadamente también el suicidio. Pero son desafíos vamos a erradicar juntos, porque ustedes son una nueva generación que va a cambiar el presente y el futuro de Piedras Negras. Vivimos en una generación que está bajo ataque, y bajo ataque no me refiero a armas ni a guerras, hablo de una guerra de la constante, porque no hay peor sentimiento para envidiar lo que otro tiene. Y las redes sociales bombardean todos los días con vidas perfectas, con cuerpos perfectos, con bailes perfectos, carros, viajes. Y poco a poco empezamos a creer que lo que tenemos no es suficiente. Pero quiero decirles algo, que ustedes ya son suficientes y no necesitan ser como nadie más. Y quiero rápidamente darle algunos...
5: Para Coahuila Hoy, Miguel Magaña.
2: Oiga, y bueno, le informo que con la participación de 850 competidores provenientes de los 38 municipios de Coahuila, este jueves fueron inaugurados en Torreón los Juegos Estatales Deportivos y Culturales de las Personas Adultas Mayores, un encuentro que, bueno, reúne disciplinas como el ajedrez, el baile, la danza, pinturas, canto, declamación y otras actividades que promueven el bienestar físico, mental y social de este sector de la población. Escuchemos.
7: Con la participación de más de 800 competidores provenientes de los 38 municipios de Coahuila, este jueves fueron inaugurados en Torreón los Juegos Estatales Deportivos y Culturales de las Personas Adultas Mayores. En esta edición número 23 reúne a personas en disciplinas como ajedrez, baile, danza, pintura, canto, declamación y otras actividades que promueven el bienestar físico, mental y social de esta población. Durante el arranque de actividades, el gobernador de Coahuila, Manolo Jiménez, destacó y reconoció a todos aquellos adultos mayores que después de una vida de trabajo y esfuerzo, aún continúan demostrando que nunca es tarde para aprender, competir, convivir y seguir haciendo aquello que les apasiona.
8: Son muy esperados y muy importantes para cada una y cada uno de los participantes, para nuestros adultos mayores aquí presentes, que gracias a ustedes, hoy nuestro estado es uno de los mejores estados de todo México. Nos sentimos sumamente orgullosos de ustedes porque además de toda una vida de trabajo, toda una vida de dedicación para su familia, para su comunidad, para su municipio, para su estado, hoy siguen hacia adelante, siguen con actividades deportivas, siguen con actividades recreativas, actividades culturales y bueno, siguen reunidos en las diferentes áreas que ofrecen los DIF municipales y el DIF estatal para nuestras queridas y queridos adultos mayores. Así que quiero que le demos un fuerte aplauso a nuestros adultos mayores aquí presentes. Muchas gracias por participar y por tener esta fuerza de salir adelante.
2: Venela Carbonífera le informó que el municipio de Musquis se prepara para recibir este fin de semana a deportistas de todo Coahuila con la realización de un evento estatal de taekwondo que tendrá lugar en el auditorio municipal. Esto lo dio a conocer el director de Fomento Deportivo, el profesor Gerardo Musquis.
9: Sí, tenemos un estatal de taekwondo en el auditorio municipal. Tenemos la participación del torneo estatal de taekwondo. Tenemos los equipos de todo el estado de Coahuila. Estamos muy contentos con todo este apoyo, digo, que estamos brindándoles a todas las sedes que estamos realizando aquí en el Pueblo Mágico de Musquis. Y pues también pues, agradecerle todo el apoyo a la presidenta municipal, la Patricia Jiménez Gutiérrez, por el apoyo que nos está brindando a estos tipos de eventos estatales y regionales que estamos haciendo.
10: Muy bien, ¿qué relevancia tiene que haya esta participación?
9: Te digo que es una mucha relevancia porque en la economía aquí de nuestro municipio, en los restaurantes, en las gasolineras, en los hoteles que estamos promoviendo y que se está beneficiando toda esta gente en lo que es la proyección de Musquis en todo el estado de Coahuila. Y también tenemos lo que es los eventos deportivos. Estamos realizando el torneo de voleibol en el gimnasio nuevo de Empresarial y Libre, y también estamos iniciando el torneo de básquetbol en el gimnasio viejo en la categoría, en la rama varonil libre.
10: ¿Hay una gran participación entonces deportiva?
9: Sí, tenemos una gran participación en toda la región. Va a empezar también el torneo en Barroterán de fútbol 5 infantil, que nos está poniendo el profe José Luis en Barroterán. Tenemos el arranque también, tenemos ahí en Esperanzas las finales de softball de femenil. Y con esto estamos, pues el trabajo que estamos realizando en la promotoría deportiva con todo el equipo de maestros que estamos dentro de este departamento.
10: Muchas gracias.
11: Muchas gracias.
2: Le platico que el alcalde de Saltillo, Javier Díaz González, informó que el gobierno municipal estará intensificando la vigilancia y la aplicación de sanciones contra quienes arrojen basura, escombro y desechos en la vía pública con multas de hasta 50,000 pesos. Escuchemos.
12: El alcalde de Saltillo, Javier Díaz González, advirtió que el gobierno municipal intensificará las acciones para sancionar a quienes arrojen basura, escombro y desechos en la vía pública, con multas que pueden alcanzar hasta los 50,000 pesos, conforme a lo establecido en la Ley de Ingresos y los reglamentos municipales. El edil señaló que la ciudadanía está cada vez más inconforme con las personas que contaminan la ciudad, por lo que hizo un llamado a denunciar este tipo de conductas para fortalecer la vigilancia y aplicar las sanciones correspondientes. El alcalde exhortó además a la población a colaborar en el cuidado de los espacios públicos, evitando tirar basura en las calles, callejones, terrenos baldíos y arroyos, ya que estas prácticas generan afectaciones importantes, especialmente durante la temporada de lluvias.
13: La gente ya está cansada de que los mismos saltillenses ensuciamos nuestro municipio. Por eso hay que seguir, hay que seguir monitoreando, hay que denunciarlos al 844-414-1114, que es de la Comisaría de Seguridad, para poder, con la evidencia que nos puedan presentar, nosotros buscar a esas personas, atraparlos, multarlos, así como ya lo hemos hecho en diferentes ocasiones, pero sobre todo que entre todas y todos los saltillenses cuidemos el entorno de nuestra vivienda, cuidemos los callejones, cuidemos los terrenos baldíos, cuidemos los arroyos que están en los diferentes puntos de Saltillo, donde desgraciadamente mucha gente va y tira escombro, tira basura, tira desechos, pues lo hemos visto, sillones, colchones, animales muertos, y con esta época de lluvias ustedes han visto la cantidad de basura que arrastra la lluvia, que termina en las diferentes vialidades, que nos tapa rejillas pluviales. Y ahorita lo que hemos estado haciendo los últimos días ha sido una labor de limpieza extraordinaria en todos los sectores de Saltillo, enfocándonos mucho en limpieza de arroyos, pero también en limpieza de desasolve de rejillas pluviales.
2: Bueno, ahí escucho la información. 6:38, 7:38 en el norte de Coahuila. Tenemos ya el enlace de La Laguna. Está lista nuestra compañera Julieta Deras. Adelante, compañera.
11: Hola, ¿qué tal? Muy buenas tardes, Gaby, un gusto saludarte a ti y a todos nuestros radioescuchas. Los saludos de la ciudad de Torreón para darte la siguiente información relevante de lo que ha acontecido hasta este momento aquí en la región Laguna. Gaby, algo muy importante y destacar es que van a iniciar los diferentes cursos por parte del DIF municipal en la ciudad de Torreón, en los diferentes centros comunitarios. Entre ellos van a estar belleza, inglés, cocina y manualidades. Estos cuatro talleres se van a estar impartiendo durante los siguientes meses, así que todas aquellas mujeres que estén interesadas en aprender algo diferente de cocina, belleza, inglés y también en manualidades, pues se pueden acercar a su centro comunitario más cercano. El costo de inscripción son $30 y el costo semanal de $30 para todas aquellas que quieran aprender un taller nuevo, pues lo pueden hacer. Esta es su oportunidad y qué mejor tener algún tipo de oficio y poder emprender en el futuro. También, Gaby, reforzaron las fumigaciones en diferentes sectores de la ciudad. Además, colocaron estos pequeños cebos para aquellos roedores, porque durante la temporada de calor, pues aumentan el número de plagas, como son cucarachas, garrapatas, mosquitos, estos roedores, y pues para evitar cualquier situación de salud donde se vea afectada, pues están colocando estos cebos y también están fumigando diferentes sectores de la ciudad, además de las campañas de descacharrización, así que todas aquellas personas que estén interesadas, muy pendientes de las publicaciones que está haciendo la Dirección de Servicios Públicos Municipales para informarles en dónde va a estar esta ruta de descacharre, así pueda sacar usted esos objetos viejos y evitar que esta acumulación de plagas pues se siga proliferando si usted es las que tiene cucarachas, algún tipo de roedor que les encanta cuando tenemos este tipo de basura o objetos que no utilizamos, ya sea en nuestros patios, en las cocheras o incluso en el techo. Gaby, me estoy esperando que tengas, nos utilizamos el día de mañana.
2: Gracias por tu información, Julieta. Nos vamos a la pausa comercial, regresando le tenemos más noticias, no se vaya.
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1: Gracias por seguir con nosotros. Estamos ya de regreso a través del Noticiero Coahuila Hoy. Tenemos el enlace de Piedras Negras. Está listo nuestro compañero Miguel Magaña. Adelante, Miguel, te escuchamos.

¿Qué tal, Gaby? Muy buenas tardes. Te saludo desde el municipio de Piedras Negras, acá en la región norte del estado, para darte a conocer la información más relevante que acontece hasta este momento. Gaby, todo listo para que los negropetenses vivan la fiebre del mundial con este segundo partido de México. Y es que los restaurantes han reportado, Gaby, cupo lleno en muchos restaurantes aquí de Piedras Negras. La gente quiere disfrutar del mundial, quiere disfrutar de este partido y sobre todo disfrutar de sus amigos, por lo cual ya se están dando cita en bares, cantinas, antros de aquí de Piedras Negras, hasta en el cine, Gaby, está saturado para las personas que van a venir a ver el partido del mundial. Así que siempre con precaución, si vas a tomar, no manejes, busca un conductor designado. Siempre es importante pues cuidar las medidas de seguridad. En otra información, Gaby, debido a estas fuertes lluvias, ya la jurisdicción sanitaria puso en marcha este plan que platicaba Eliud Aguirre, secretario de Salud del Estado, esta batización en diversas colonias de

0: Pero si no nos concentramos en poder erradicar la cantidad de mosquitos que se van a estar presentando, pues este problema va a ser un problema social muy grande, por lo cual pues hay que estar muy bien prevenidos la gente de Piedras Negras. Así que si tú en tu casa tienes llantas, cacharros que acumulen aguas, hay que voltearlos para evitar esta acumulación de agua en diversas colonias de Piedras Negras. Gaby, en otra información, déjame comentarte que pues el día de mañana se dará en el teatro de esta ciudad, se llevará a cabo pues la entrega de las tarjetas Rita Cetina. ¿Por qué en el teatro? Porque están buscando un lugar muy grande para que se pueda llevar a cabo esta dispersión de estas tarjetas Rita Cetina para los jóvenes que hicieron falta en ir a recogerla. Puente Internacional 1 y 2 saturado, el tiempo de cruce de 2 horas, el dólar a la compra 16 pesos con 40 centavos y a la venta en 17 pesos con 50 centavos. Te saludo, Gaby, que tengas un excelente tarde.
1: Sí, Miguel, excelente tarde para ti también. Continuando con las noticias, fíjese que con el objetivo de fomentar entre niñas, niños y jóvenes estilos de vida saludables, alejados de las adicciones, bueno, pues hoy se llevó a cabo en el municipio de Progreso el certamen municipal de concurso Vive Libre Sin Drogas, evento que forma parte de la etapa regional de este importante programa de prevención impulsado por la Secretaría de Cultura. Esto lo dio a conocer el coordinador de Cultura, el profesor Ramiro Flores Morales.
2: Sin Drogas, cuéntenos qué es lo que se va a llevar a cabo.
3: Bueno, mira, como te comento, todavía continúa en su etapa municipal este programa Vive Libre Sin Drogas, y también va unado con el fútbol, hoy con el Mundial de Fútbol. Entonces, mañana estaremos en Progreso desde las 4 de la tarde, uh-huh, llevando ahí encuentros deportivos de fútbol. Tendremos el de canto y baile en su modalidad infantil y la otra etapa juvenil. Entonces, esto será ya en Progreso. Y después de la premiación, se va a transmitir ahí para todo el público asistente y para los que quieran acudir en una pantalla el juego de México contra Corea del Sur. Entonces, esto lo trae el gobierno del estado en su etapa municipal. Luego, el 1 de julio será en Nueva Rosita, y el día 2 será en Juárez, y el 27 de agosto será la etapa regional en Melchor Múzquiz. Entonces, es la etapa que tenemos de este concurso, y esperemos que pues tenga la aceptación y que vaya jóvenes y niños a participar.
2: ¿Cerca de cuántos participantes esperan, profe, para estas etapas?
3: Bueno, la etapa deportiva, pues sí, unos 50, 60. Uh-huh. Y acá en la etapa de baile, con 4 números que participen, ya lo hacemos. Uh-huh. Y en canto, pues con unos 10. Entonces esperemos que sí acudan, porque pues la etapa regional, que sería el Múzquiz, se les paga el traslado. Y luego la etapa estatal, que sería ya por octubre, en Saltillo, y ahí los premios pues sí son considerables.
2: Muchas gracias.
1: Bueno, pues ahí escuchó la información. Son las 6:49. También le informo que con el objetivo de fortalecer el desarrollo integral de las mujeres y brindar herramientas para su crecimiento personal, también se va a llevar a cabo el Encuentro de Mujeres, un evento que reunirá participantes de la región carbonífera en una jornada de aprendizaje, de reflexión y motivación. Esto lo dio a conocer la regidora comisionada en Derechos Humanos, Ana Montemayor. Escuchemos.
4: Buenos días, muchas gracias por darme este espacio para poder difundir la conferencia que vamos a tener ahora para todas las mujeres. Mi nombre es Ana Montemayor, como muchos me conocen, regidora del municipio. Mi fundación, María Amor, ¿verdad?, que la hice y la inicié pues con un fin, ¿verdad?, de apoyarnos entre nosotras mismas, apoyar al adulto mayor, apoyar a las madres solteras. Pero son muchos fines que tengo en mi fundación. Y si hoy tenemos una conferencia,

0: que la intención de recibir por la licenciada Yanira Zúñiga, en colaboración con ella, su servidora, vamos a estar prestando esta conferencia, y gente especializada que nos va a dar los temas adecuados para las mujeres.
1: ¿Quiénes están invitados a esta fundación, a esta Valle
0: Evento? Encuentro entre mujeres. Es la psicóloga Mayra Galván, la psicóloga Mirtala Martínez, el licenciado en Derecho Silvana Cuellar y la abogada de Yanira Zúñiga y su servidora Ana Montemayor.
2: ¿Cómo qué temas van a abordar?
0: Vamos a abordar temas muy, muy interesantes respecto a nosotras mismas, ¿verdad? Que van a ser el autocuidado y hábitos saludables para nosotros, para nuestro cuerpo y nuestra salud mental, relaciones sanas, relaciones de pareja, inteligencia emocional, liderazgo y proactividad. Esos son los temas que vamos a tratar el día de hoy. Más adelante vamos a estar teniendo más conferencias para irnos retroalimentando, saliendo adelante, apoyarnos entre nosotras mismas. Híjole, es bien importante porque estamos viviendo actualmente mucha violencia de género y créanlo o no, entre nosotras mismas, familiares. ¿Cómo podemos cambiar esto? Pues empezar por nosotras mismas, valorarnos, darnos el valor que merecemos. Somos el pilar de la familia, somos el corazón de la familia. ¿Cómo lo podemos hacer? Darnos el valor que tenemos. Cambiamos nosotros y cambia nuestro entorno. Así es, contagiamos.
3: Bueno, pues ahí escuchó la información. También otro tema que ha sido pues muy polémico, ¿no?, en la región norte de Coahuila es precisamente sobre el tema de Cimas, quien era su gerente. Y precisamente el contralor municipal, Adrián Loza, informó sobre la resolución definitiva emitida dentro del procedimiento administrativo relacionado con posibles irregularidades detectadas en el Sistema Municipal de Aguas y Saneamiento, que es Cimas, y bueno, informó que derivado de este procedimiento administrativo, pues se determinó responsabilidad contra exfuncionarios del organismo operador del agua y se aplicaron sanciones conforme a la ley.
4: El contralor municipal Adrián Loza informó que concluyó un procedimiento administrativo relacionado con posibles irregularidades detectadas en el CIMAS. Señaló como resultado se determinó responsabilidad administrativa contra exfuncionario del organismo, entre ellos el exgerente de Lorenzo Menera, quien fue puesto a disposición y recibió una inhabilitación de un año para ejercer como servidor público. Además, se presentaron denuncias ante la Auditoría Superior del Estado y el Ministerio Público para continuar con las investigaciones.
5: La Contraloría informa que derivado de un procedimiento administrativo iniciado conforme a la normativa aplicable, se ha emitido y notificado una resolución definitiva en relación con posibles irregularidades detectadas en el ejercicio de sus funciones públicas. Este procedimiento se llevó a cabo respetando en todo momento el debido proceso, garantizando el derecho de audiencia y defensa de las partes involucradas. Como resultado, se determinó la existencia de responsabilidad administrativa, imponiéndose las sanciones correspondientes conforme a la ley. Es importante señalar que la Contraloría actúa bajo principio de legalidad, imparcialidad y transparencia, y continuará fortaleciendo los mecanismos de control interno para prevenir y sancionar cualquier conducta que se aparte del correcto ejercicio del servicio público. Por la naturaleza del procedimiento y en apego a la normatividad en materia de protección de datos personales y posibles medios de defensa, la información se proporciona en términos generales. Esta Contraloría pues se la notificó a dos exfuncionarios del Sistema Municipal de Agua y Saneamiento. A denuncias pertinentes ante la Auditoría Superior del Estado, ante la CEFIR también, y ante el Ministerio Público. El Ministerio Público y va otra al tribunal en cuanto a presuntas faltas graves, que ellos ya también ya llevan su carpeta y pues vamos a estar atentos a que si nos solicitan información. Van dos ante el tribunal también. Los colaboradores ahí del sistema.
6: Sin decir el nombre, ¿qué cargo ejercía?
5: Va en el de comunicación.
4: Para Coahuila Hoy, Miguel Magaña.
3: Bueno, ahí escuchó la información. Tenemos el enlace de la región de los cinco manantiales. Está listo nuestro compañero Paco Olvera. Adelante, te escuchamos.
7: ¿Qué tal, Gaby? Muy Buenas tardes, te saludo con mucho gusto desde acá, desde la región de los Cinco Manantiales. Gaby, déjame platicarte de la información que se genera en esta región. Gaby es en el municipio de Nava, Coahuila, donde el alcalde Iván Ochoa Rodríguez ha girado indicaciones con el objetivo de prevenir afectaciones durante la temporada de lluvias al Departamento de Imagen Urbana para que realice labores de limpieza y preparación en la calle Madero, retirando de ahí, Gaby, pues tierra, maleza y materiales que pudieran obstruir el flujo del agua. Estas acciones preventivas forman parte del trabajo permanente que impulsa la administración municipal para reducir con ello pues los riesgos de inundaciones y mantener en mejores condiciones las vialidades. Gaby, déjame contarte que el alcalde y la administración municipal de Nava pues invitan a toda la ciudadanía a no tirar basura en la vía pública, ya que esto pues contribuye a evitar taponamientos o encharcamientos en las diferentes vialidades del municipio. Así que bueno, pues eso es lo que nos toca hacer, Gaby, como ciudadanos, aportar lo que está en nuestras manos. Y bueno, pues allá la presidencia municipal de Nava le pide a los ciudadanos que se sumen a este gran esfuerzo que hace la administración municipal. Gaby, te comento de Villa Unión, Coahuila, donde el día de hoy estuvo el módulo de atención ciudadana, el centro de atención agraria, llegó a Villa Unión para apoyar el rescate, defensa y revalorización de ejidos y comunidades agrarias. La cita fue el día de hoy por la mañana, a las 10 de la mañana, y duró hasta la 1 de la tarde, ahí al interior de la presidencia municipal de Villa Unión. Se atendió a gente, Gaby, hay que decirlo, a gente de la región de los Cinco Manantiales, así como también a gente de los municipios de Guerrero y de Hidalgo, por supuesto, pues ya ni qué decir de toda la gente de Villa Unión que llegó. Estuvieron bastantes personas. Mucha gente asistió a este módulo de atención agraria, que bueno, pues que favorece a toda la gente del campo, que les da mayor seguridad, por supuesto, en todo lo que a ellos les interesa, en todo lo que a ellos les rodea. Esta, Gaby, es una actividad que Mario Humberto González Vela pues ha procurado llevar mucho a Villa Unión. La búsqueda de estos programas o de estos módulos móviles que hace Mario Humberto González Vela para que la ciudadanía de Villa Unión tenga el acceso directamente en el municipio sin tener que salir, pues por supuesto que ayuda bastante a todas estas personas. Gaby, pues esta es la información que tenemos para ustedes, deseando que tengan una excelente tarde.
3: Gracias, Paco, por toda tu información. Excelente tarde para ti. Bien, pues tenemos ya el enlace de deportes con nuestro compañero Israel Palacios. Adelante, compañero.
8: Hola, ¿cómo están? Gusto en saludarlos en este día jueves. La Copa del Mundo acapara todas las miradas tras los intensos partidos de los últimos días. Las selecciones del continente americano y europeo empiezan a definir su rumbo en los grupos clave. La expectativa en las sedes de México, Estados Unidos y Canadá está al máximo, con estadios completamente abarrotados y un ambiente festivo global. Y bueno, pues en la expectativa del partido, de este resultado de México frente a Corea, esto en Guadalajara, donde se juegan los mexicanos el pase a la siguiente ronda. Y bueno, tomando en cuenta que Sudáfrica le ganó a Checoslovaquia, así que bueno, tienen en este momento la misma cantidad de puntos, pero bueno, en el caso de México ya tiene el primer partido y faltaría el partido de esta noche. En otro tema, mientras el torneo mundialista se desarrolla, las directivas del balompié mexicano no descansan. Varios clubes de la Liga MX han hecho oficiales sus primeros movimientos de mercado y partidos de pretemporada, buscando reestructurar sus plantillas de cara al torneo Apertura 2026, que iniciará inmediatamente después de la justa mundialista. En la MLB, las Grandes Ligas entran en una fase crucial de la temporada regular con el verano en marcha. Las series de media semana están dejando cambios importantes en los lideratos de la división este de la Liga Americana y la división oeste de la Liga Nacional, donde los equipos buscan consolidarse antes de la pausa del juego de estrellas. Es todo en deportes. Que tengan un excelente jueves. Hasta la próxima.
3: pues ahí escucho la información de Israel. Muchas gracias. Estaremos pendientes para el día de mañana con más noticias. Nosotros ya nos vamos, señores, porque tenemos que ir a ver el partido de fútbol donde se va a estar enfrentando México contra Corea del Sur. Así que, bueno, pues ¿quién va a ganar? Ya hizo sus apuestas. Cuéntemelo todo. Fíjese que hay un video por ahí, no sé si lo tienes, producción, donde el gobernador del estado, Manuel Jiménez Salinas, estuvo en Torreón, en La Laguna, y precisamente le preguntaban si él ya estaba listo para ver, ¿no?, este partido de fútbol, y inclusive él mencionaba que México estaría ganando a Corea 2-1. Entonces, aquí está, por aquí, si me puedes proyectar este video, producción, ya eso sería lo último para nosotros despedirnos, porque ya va a empezar el partido, así que bueno, escuchemos, ¿no?, lo que dijo el gobernador, para que lo escuche. Él sí estaba
9: pues 2-1 México,
3: porque bueno, pues inclusive él ya estaba diciendo que México va a ganar. Entonces esperemos que sí. Hay que persignarse y voltear los santos de cabeza, como dicen por ahí, para que México gane. Vamos a escuchar.
9: Pues 2-1 México. 2-1 México. La vez pasada le atiné. La vez pasada dije 2-0. Entonces, Dios mediante, 2-1.
3: Ahí escucho la información. Entonces, bueno, nos vamos, señores, no le quitamos más su tiempo. Cuídese mucho, agradecemos a nuestros amigos de Merco. Que tenga usted una excelente noche. Nosotros nos despedimos porque vamos a ver el partido. Hasta pronto.
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1: Vamos a conversar por acá, mi compita. Algo se titula María la Luz. Se la vamos a enviar con mucho gusto.

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2: El fin de semana celebraremos el Día del Padre. Habrá reuniones familiares, llamadas telefónicas y mesas llenas de recuerdos. Como ocurre con muchas celebraciones, solemos concentrarnos en el festejo y olvidar sobre lo que realmente significa ser padre. Durante buena parte de la historia, la sociedad asignó a los padres una función muy específica: proveer. Eran quienes garantizaban el sustento económico y la protección de la familia. Responsabilidad indispensable, pero acompañada de cierta distancia emocional con los hijos. Hoy el ejercicio de la paternidad ha evolucionado. Los padres participan activamente en la crianza, acompañan tareas escolares, asisten a festivales y procuran estar presentes en los momentos importantes. Los hijos rara vez recuerdan cuánto gastó su padre en un regalo. Lo que permanece son las tardes compartidas, los viajes en carretera, los consejos oportunos y los momentos memorables. Quizá esa sea la gran lección del Día del Padre. No recordaremos tanto lo que nuestros padres nos dieron, sino el tiempo que nos regalaron. La herencia más valiosa no se encuentra en una cuenta bancaria, sino en los valores transmitidos, el ejemplo cotidiano y los recuerdos construidos juntos. Pero el tiempo tiene una peculiar manera de dar la vuelta. Durante nuestra infancia, son los padres quienes nos entregan el suyo. Nos enseñan a caminar, nos acompañan a la escuela y permanecen cerca cuando más los necesitamos. Después los hijos crecen, forman sus propias familias y descubren que ahora les corresponde devolver parte de ese regalo. Porque así como un padre demuestra su amor estando presente para sus hijos, los hijos honran a sus padres dedicándoles tiempo, escuchándolos, visitándolos y acompañándolos. La verdadera grandeza de una familia y de una sociedad consiste en que el tiempo recibido se convierte después en el tiempo entregado, en que el amor que un día pasó de una generación a otra encuentra la forma de regresar. A todos los padres, y especialmente al mío, gracias por las enseñanzas, por el ejemplo y por el tiempo compartido, porque el mejor regalo para el Día del Padre no se encuentra en una tienda, se encuentra en la agenda. ¡Feliz Día del Padre! Te saluda tu amigo Enrique Martínez. Que tengan un excelente día.
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0: Gracias, Miguel.
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0: Señor, en tus poderosas manos deposito mis anhelos, mis sueños, cada instante de este día, mi existencia entera y cada proyecto que albergo en mi corazón. Te imploro que me proporcionas fortaleza en aquellos momentos de incertidumbre y que nunca me permita sucumbir ante la tentación. Que sea tu amorosa luz la que ilumina siempre el camino que debo seguir. Bendíceme con tu sabiduría para tomar decisiones correctas y dale a mi espíritu la tranquilidad necesaria para afrontar los desafíos que se presenten. Asimismo, te pido que mi vida sea testimonio de tu amor y bondad para los demás, convirtiéndome en instrumento de tu paz y misericordia. Concede salud a mi cuerpo, armonía a mi mente y amor en mi corazón. En tus manos, Señor, coloco mi vida. En tu santo nombre. Amén.
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4: El fin de semana celebraremos el Día del Padre. Habrá reuniones familiares, llamadas telefónicas y mesas llenas de recuerdos. Como ocurre con muchas celebraciones, solemos concentrarnos en el festejo y olvidar sobre lo que realmente significa ser padre. Durante buena parte de la historia, la sociedad asignó a los padres una función muy específica: proveer. Eran quienes garantizaban el sustento económico y la protección de la familia. Responsabilidad indispensable, pero acompañada de cierta distancia emocional con los hijos. Hoy el ejercicio de la paternidad ha evolucionado. Los padres participan activamente en la crianza, acompañan tareas escolares, asisten a festivales y procuran estar presentes en los momentos importantes. Los hijos rara vez recuerdan cuánto gastó su padre en un regalo. Lo que permanece son las tardes compartidas, los viajes en carretera, los consejos oportunos y los momentos memorables. Quizá esa sea la gran lección del Día del Padre. No recordaremos tanto lo que nuestros padres nos dieron, sino el tiempo que nos regalaron. La herencia más valiosa no se encuentra en una cuenta bancaria, sino en los valores transmitidos, el ejemplo cotidiano y los recuerdos construidos juntos. Pero el tiempo tiene una peculiar manera de dar la vuelta. Durante nuestra infancia, son los padres quienes nos entregan el suyo. Nos enseñan a caminar, nos acompañan a la escuela y permanecen cerca cuando más los necesitamos. Después los hijos crecen, forman sus propias familias y descubren que ahora les corresponde devolver parte de ese regalo. Porque así como un padre demuestra su amor estando presente para sus hijos, los hijos honran a sus padres dedicándoles tiempo, escuchándolos, visitándolos y acompañándolos. La verdadera grandeza de una familia y de una sociedad consiste en que el tiempo recibido se convierte después en el tiempo entregado, en que el amor que un día pasó de una generación a otra encuentra la forma de regresar. A todos los padres, y especialmente al mío, gracias por las enseñanzas, por el ejemplo y por el tiempo compartido, porque el mejor regalo para el Día del Padre no se encuentra en una tienda, se encuentra en la agenda. Feliz Día del Padre. Te saluda tu amigo Enrique Martínez. Que tengan un excelente día.
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1: Muere una persona por golpe de calor, esto en la región de los Cinco Manantiales. Destaca la región carbonífera a nivel nacional por importantes hallazgos paleontológicos en Museo de Musquis. Torreón recibe los Juegos Estatales de las Personas Adultas Mayores 2026. Alcalde de Piedras Negras anuncia construcción de cancha de fútbol en secundaria técnica número 5.
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1: Muy buenos días tengan todos ustedes. Bienvenidos sean a la primera emisión de este espacio de noticias Coahuila Hoy, la voz que conecta con el estado. Mi nombre es Gabriela Pérez Ojeda y es un gusto poder saludarle a usted que me escucha a través de las estaciones de Grupo M y por supuesto a través de nuestras distintas plataformas digitales. Así que bueno, le invito a que se quede conmigo, que tenemos información para usted, información que ha acontecido de manera relevante en estas últimas horas de viernes, ya 19 de junio del 2026. Fíjese que hoy, 19 de junio, se celebra el Juneteenth o Día de la Emancipación, que bueno, conmemora la abolición de la esclavitud en Estados Unidos. Y precisamente en la región carbonífera, en el municipio de Musquis, Coahuila, esta es una fecha particularmente significativa porque es celebrada precisamente por la comunidad de los Negros Mascogos, que bueno, es una comunidad afromexicana única en el país. Y es que hay historia, ¿no? Hay historia de la comunidad de los Negros Mascogos, que bueno, más adelante le vamos a estar brindando más información sobre este tema. Lo que sí es que hoy pues inicia la fiesta con la comunidad de los Negros Mascogos. A esta hora de las 12, bueno, va a haber la celebración del aniversario, ¿no?, de esta comunidad. Esto en lo que viene siendo en la ensenada acerca del nacimiento, o ellos le llaman el picnic. Entonces, bueno, cada año o cada 19 de junio, pues ellos realizan, ¿no?, una tradicional fiesta de la comunidad de los Negros Mascogos. Precisamente a las 9 inicia en el picnic. Bueno, hay una cabalgata, ¿no?, como parte de estas actividades de la tradicional fiesta. Y luego a las 12, pues continúa la celebración. De hecho, bueno, hemos estado en estos lugares donde, oiga, pues demasiada comida, fiesta, baile, inclusive, bueno, muchas familias de la comunidad de los Negros Mascogos pues se encuentran o radican en la Unión Americana y hoy viajan a la carbonífera para poder celebrar con la demás comunidad. Entonces, bueno, pues saludamos con mucho gusto y con mucha alegría a nuestros amigos de la comunidad de los Negros Mascogos. Bien, le menciono que tenemos en este momento 24 grados en la temperatura. El termómetro meteorológico nos marca lluvias con tormentas eléctricas en Saltillo aproximadamente. A las 14 horas nos marca la tormenta eléctrica y bueno, en el resto del estado tenemos temperaturas de 23 grados. También hay probabilidades de lluvia, pero bueno, nuestro compañero Roberto Carlos García nos estará brindando más detalles en un momento más para que usted esté pues bien, bien informado. Y no se olvide que tenemos la línea telefónica habilitada 864-6160507. Le estaremos atendiendo con mucho gusto para cualquier reporte ciudadano, cualquier información importante o relevante, le atenderemos. Algún servicio social también con mucho gusto estaremos muy al pendientes. Bien, si usted está cumpliendo años, espero que disfrute su día. Y sobre todo en compañía de toda su familia, de sus seres queridos, de sus amistades. Y pues también no se olvide que si quiere escuchar solamente el saludo, con mucho gusto también. Ahí nos aparece el número en pantalla 864-6160507. Agréguenos a WhatsApp, llámenos, con mucho gusto le vamos a atender. Recuerde que para nosotros su opinión es muy, muy importante. Bien, pues arrancando ya con las noticias, le informo que en Saltillo un hombre que sufrió una aparatosa volcadura la madrugada del viernes, pues esta mañana, más bien esta madrugada, sobre la carretera federal 57 perdió la vida en las instalaciones del Hospital General al no soportar pues la gravedad, ¿no?, de sus lesiones. Y es que estos hechos se registraron alrededor de la medianoche sobre el kilómetro 199 a la altura del ejido Puerto México, cuando automovilistas reportaron un vehículo volcado a través de una llamada al número de emergencias 911. Y bueno, al lugar se presentaron paramédicos de Caminos y Puentes Federales y trasladaron al lesionado al Hospital General en Saltillo, al ser la institución pues más cercana, ¿no?, para poder atender la emergencia. Y a pesar de los esfuerzos del personal médico, el hombre originario de Michoacán pues fue declarado sin vida alrededor de las 3 de la mañana, por lo que el caso fue turnado a elementos de la Fiscalía General del Estado. Y dichas investigaciones se realizaron en coordinación con la Fiscalía General del Estado de Nuevo León, debido a que el percance tuvo lugar en territorio neoleonés. Hasta el momento pues no se ha revelado la identidad del fallecido, así como las probables causas que originaron este accidente. Solamente pues se tiene conocimiento, ¿no?, que es originario de Michoacán. Entonces, bueno, pues ahí la información, ya las autoridades estarán actualizando, ¿no?, pues sobre este lamentable suceso. También le platico que en la laguna, como resultado de una rápida intervención de elementos de la policía municipal, pues fue detenido un joven al ser señalado por el delito de robo a casa habitación, esto en el fraccionamiento Puerto Real durante la noche del día 17 de junio. Escuchamos.
9: Como resultado de una rápida intervención de elementos de la Policía Municipal de Torreón, fue detenido un joven señalado por el presunto delito de robo a casa-habitación en el fraccionamiento Puerta Real durante la noche del 17 de junio. Los hechos se registraron alrededor de las 23:53 horas sobre el paseo de la Sobaya, donde a través del sistema de radio se reportó que vecinos tenían retenido a un individuo que momentos antes habría sustraído una bicicleta de una vivienda del sector. Al arribar al lugar, los agentes se entrevistaron con el afectado, quien señaló directamente a Gabriel Alejandro N., de 22 años, como la persona que había ingresado a su propiedad para apoderarse de una bicicleta de montaña color negro con rojo, marca Ozone. Tras el señalamiento directo de la víctima, los oficiales procedieron al aseguramiento del sospechoso, informándole los motivos de su detención y garantizando en todo momento el respeto a sus derechos humanos. Durante la intervención fue recuperada la bicicleta robada, misma que se quedó guardada como evidencia para ser integrada a la carpeta de investigación. De acuerdo con el reporte policial, al momento de ser entregado a las autoridades, varios vecinos manifestaron que el detenido era responsable de robo de otras viviendas. Asimismo, se informó que antes de la llegada de los agentes, algunas personas habrían golpeado al presunto responsable, por lo que fue necesaria la intervención de los paramédicos de la Cruz Roja. El detenido fue trasladado bajo custodia a las instalaciones de la institución, donde permaneció para su valoración y atención médica. Una vez que recibió el alta médica, Gabriel Alejandro N. fue puesto a disposición del Ministerio Público. La Dirección de Seguridad Pública exhortó a las personas que hayan sido víctimas a robos a presentar la denuncia formal, informó para Puebla Hoy Julieta Deras.
1: Bueno, le platico también que en Piedras Negras una persona del sexo masculino quedó a disposición del Ministerio Público luego de ser detenida por elementos de la Policía del Estado. Esto lo dio a conocer Rogelio Gómez Rodríguez, coordinador de Ministerios Públicos. Y es que, bueno, el hombre fue detenido por violencia contra los elementos, ¿no?, de seguridad.
10: El coordinador de Ministerios Públicos, Rogelio Gómez Rodríguez, informó que una persona del sexo masculino fue puesta a disposición del Ministerio Público tras ser detenida por elementos de la Policía del Estado por el delito de violencia contra miembros de seguridad. Señaló que continúan recabando los datos de prueba para acreditar los hechos y determinar su situación jurídica dentro del plazo establecido por la ley.
11: Sí, bueno, el día de ayer están a disposición de una persona del sexo masculino. Luego de que agentes de la Policía del Estado lograran esta detención de esta persona, quien se pone a disposición del Ministerio Público y pues está recabando datos de prueba en relación a su detención en flagrancia, esto por el delito de violencia contra miembros de seguridad del Estado. Esto referente a una investigación que estos elementos traen en relación a esta persona y que, pues bueno, tiene que ver con que el Ministerio Público, dentro de las 48 horas, recabe los datos que tengan que ver en cuanto a su detención y en cuanto a la acreditación del delito para resolver la situación jurídica.
12: Para Coahuila Hoy, Miguel Magaña.
1: Bueno, pues ahí escuchó la información. Oiga, también le informo que el día de ayer dos ciudadanos de origen hondureño fueron localizados con cuadros de deshidratación y agotamiento físico, esto a un costado de las vías del tren, esto en la Carbonífera, en el municipio de Sabinas, detrás de la empresa Trinity Rail, mientras continuaban su trayecto en búsqueda del sueño americano. Y es que el técnico en urgencias médicas de la Cruz Roja Mexicana, delegación Sabinas, Arnold Mendoza, explicó que el reporte fue recibido a través del sistema de emergencias 911 alrededor de las 9 horas, donde, bueno, se les alertaba sobre la presencia de dos personas en condiciones vulnerables en las inmediaciones de las vías férreas. Y es que tras recibir la ubicación aproximada sobre el camino rural hacia el rancho Los Magueyes, del ejido El Mezquite, elementos de la Cruz Roja movilizaron una unidad de rescate urbano y una ambulancia para brindar atención a los afectados. Y bueno, al arribar al lugar, los socorristas se encontraron con dos hombres, uno de ellos identificado como José Darwin, de 23 años, quien presentaba signos de desorientación y un evidente deterioro físico derivado de la falta de hidratación. Y de acuerdo con el testimonio de los propios migrantes, ambos viajaban desde Honduras y tenían como destino final Estados Unidos. Durante su recorrido por territorio nacional, pues se enfrentaron las altas temperaturas que actualmente se registran, situación que agravó su estado de salud. Entonces, bueno, pues estos hombres pues sufrieron un golpe de calor. Afortunadamente, pues los elementos, ¿no?, o los cuerpos de emergencia lograron brindarles apoyo, que si no, pues tal vez hubiera ocurrido una tragedia, precisamente como la que se registró el día de ayer en la región de los 5 manantiales, donde, bueno, un joven de aproximadamente 22 años de edad murió el día de ayer por la tarde de insolación o golpe de calor mientras laboraba en un rancho de hortalizas en esta región de los 5 manantiales. Y esto, pues, ante las intensas temperaturas, ¿no?, que se han estado registrando tanto en la región norte de Coahuila y en todo el estado, ¿no?, incluso en Nuevo León, donde precisamente Monterrey ayer sufrió su segundo día con apagones precisamente por el calor. Y bueno, la víctima de las fatales temperaturas fue identificado como Domingo Sánchez González, quien laboraba en el rancho Vegetales El Molino, y que de acuerdo con los datos proporcionados por su padre, su hijo se comenzó a sentir mal al mediodía y siguió laborando hasta quedar inconsciente en el campo de hortalizas. Y bueno, los compañeros de trabajo lo trasladaron al exterior del rancho para subirlo a un auto particular, en donde fue revisado por paramédicos, que determinaron pues que lamentablemente ya no contaba con signos vitales y lo declararon muerto. El personal de la Fiscalía General del Estado, de la subdelegación Zaragoza de la región Norte 2, pues movilizó al camino a Zaragoza, al ejido la Marona, donde se localizó pues a este joven, y a reserva de la necropsia de ley podría tratarse pues precisamente de muerte natural, pero por golpe de calor. Entonces, bueno, el día de ayer se estuvieron registrando altas temperaturas y que, bueno, pues el día de hoy van a continuar. Sin embargo, el pronóstico pues nos marca las lluvias. Esperemos que sí se registren, que sí llueva, porque la verdad es que está insoportable. Desde muy temprana hora, señor, se puede sentir el bochorno precisamente por estas altas temperaturas. Entonces, bueno, pues ahí la información muy lamentable, por eso es importante que usted se cuide. Ayer por la tarde precisamente hablábamos, ¿no?, sobre las recomendaciones a la ciudadanía ante las altas temperaturas, para pues así evitar sufrir un golpe de calor o de insolación, o bien que pierda la vida como este joven de 22 años de edad. Son las 8 de la mañana con 22 minutos, 9 con 22 en el norte de Coahuila. Tenemos ya el enlace de Saltillo. Está listo nuestro compañero Ricardo Versosa. Adelante, buenos días, Ricardo.
13: Desde la región sureste, a través de Coahuila Hoy, les informamos que un hombre originario de Saltillo fue vinculado a proceso por el delito de feminicidio en grado de tentativa, luego de que autoridades de Nuevo León lo señalaran como presunto responsable de atropellar de manera intencional a su esposa. De acuerdo con las investigaciones de la Fiscalía, José Antonio N. habría utilizado su vehículo para embestir a la víctima durante los hechos que motivaron la apertura del proceso penal. José Antonio también ha sido mencionado anteriormente en reportes de inteligencia y publicaciones periodísticas relacionadas con presuntas actividades delictivas en la región sureste de Coahuila. Las autoridades continúan con las indagatorias correspondientes para esclarecer el caso. Y en otra información le comento que autoridades de Protección Civil advirtieron que a partir de hoy viernes se esperan lluvias en gran parte de Coahuila, con pronósticos que se extenderán hasta el lunes en la región sureste del estado. El subsecretario de Protección Civil, Ramiro Durán, exhortó a la población a evitar tirar basura en calles y arroyos, ya que los desechos pueden obstruir el paso del agua y provocar inundaciones en zonas urbanas. Destacó que en Saltillo se han realizado trabajos preventivos con maquinaria para liberar vialidades y reducir riesgos ante las precipitaciones. Asimismo, pidió a los ciudadanos mantenerse atentos a los avisos oficiales y reportes meteorológicos para tomar precauciones oportunas. Las autoridades aseguraron que existen protocolos de atención listos para responder ante cualquier contingencia derivada de las lluvias pronosticadas. Y en otras noticias, le comento que con el propósito de promover la salud animal y prevenir enfermedades, autoridades municipales y estatales llevarán a cabo una jornada gratuita de vacunación antirrábica y desparasitación para perros y gatos el día de hoy, 19 de junio, en la colonia Villas de Santa María, allá en el municipio de Ramos Arizpe. La campaña, dirigida a mascotas mayores de 3 meses de edad, se desarrollará de 10 de la mañana a 1 de la tarde en las canchas ubicadas sobre la calle España. La Dirección de Salud Municipal destacó que estas acciones buscan fortalecer la tenencia responsable de animales de compañía y proteger tanto a las mascotas como a las familias. Las autoridades hicieron un llamado a los propietarios a participar en esta iniciativa preventiva, considerada una medida clave para mejorar la calidad de vida y el bienestar de los animales domésticos. Hasta aquí el reporte. Que tengan todos ustedes un excelente día y sigan en sintonía de Coahuila Hoy para mantenerse bien informados.
1: Muchas gracias, Ricardo, por toda tu información. Estaremos muy al pendientes, ¿no?, con toda la información relevante que surja en la región sureste, por ahí en Saltillo, la capital del estado. Y bueno, pues son las 8 de la mañana con 25 minutos, 9 con 25 en el norte de Coahuila. Es momento de irnos a la pausa comercial y bueno, regresando le tenemos más noticias, no se vaya.
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7: Ya estamos de regreso a través del noticiero Coahuila Hoy. Gracias por seguir en sintonía con nosotros. Por aquí nos están enviando un video a través de, pues, que publicaron a través de las redes sociales, donde, bueno, se activó una alarma o la alarma de tornados en Ciudad Acuña, en Piedras Negras, donde, bueno, pues aproximadamente a las 8 de la mañana, hace aproximadamente una hora, pues se estaría presentando una fuerte tormenta eléctrica. Según la información, pues sí marcaba también el termómetro meteorológico por ahí una alerta de tornado, por eso se activaron las alarmas. Sin embargo, bueno, ya disminuyó la intensidad, solamente se esperan lluvias para el día de hoy por la tarde. Pero bueno, pues igual ya sabe que estos son pronósticos, hay que estar siempre pues muy al pendiente, ¿no? Estos cambian a cada minuto, a cada segundo. Entonces, bueno, pues ahí la información. Bien, continuando con las noticias, ayer le platicábamos precisamente sobre el tema de las recomendaciones, ¿no? Ante las altas temperaturas que se han estado presentando, pues, en todo el estado de Coahuila, precisamente la coordinación de Cruz Roja en la Carbonífera, en el municipio de Musquis, pues nos brindó información, ¿no?, al respecto. Vamos a escuchar.
8: Bueno, pues se van a estar presentando altas temperaturas durante estos días. Pues, ¿qué recomendaciones se brindan a la ciudadanía en general y, bueno, también a las personas que trabajan precisamente al aire libre?
9: Pues sí, van a estar subiendo mucho lo que son las temperaturas. Va a estar como 40, 45 grados sensación, ¿verdad? Con una sensación de 45, pero pues en realidad al estar en el sol, pues ya vamos a estar como a 50 grados. Recomendaciones, pues, estarnos hidratando constantemente, personas que andan trabajando, por ejemplo, en la obra, o que estén expuestos por más de 30 minutos al sol, pues hay que estar hidratados y, pues, ponernos bloqueador, usar ropa lo más clara que se pueda, para así, pues, se siente un poco menos el calor. Pues también es muy importante, por ejemplo, en los autos, ¿verdad?, no dejarlos con los vidrios arriba. No dejar envases de aerosol, ¿verdad?, que puedan tronar. También recomendaciones anteriormente se dieron de los tanques de gasolina, ¿verdad?, no llenarlos completamente, ya que también, pues, es peligroso. Las mascotas hay que cuidarlas, no dejar niños adentro de los autos. Pues por otra parte, cuando salimos a las albercas o a los ríos, también estar cuidando a lo que son los menores, pues personas adultas y todo, no ingerir alimentos y introducirnos al agua también es muy importante. Pues vamos a estar trabajando lo que son las 24/7 para cualquier incidente que haya.
8: Silvia, actualmente con estas temperaturas que se han presentado también en semanas anteriores, ¿ha habido golpes, personas con golpes de calor?
9: Pues hemos tenido algunas personas, personas adultas, ¿verdad?, con deshidratación, ¿verdad?, no precisamente por golpe de calor, pero es por las temperaturas que están muy altas y pues no se hidratan. Son más adultos mayores los que hemos presentado ahorita mucho enfermo. Hemos atendido enfermos en su domicilio, personas adultas que no toman lo suficiente.
7: Bueno, pues ahí escucho la información, recomendaciones que nos brindan para que usted se cuide, porque bueno, estas temperaturas pues van a continuar. Ya viene el tiempo de la canícula, donde también pues se presentan las temperaturas altas, y que bueno, es el mes donde más calor se puede sentir. Imagínense, ahorita estamos en el mes de junio y a pesar de que ha llovido, pues las temperaturas se siguen presentando. O sea, hace demasiado calor, se siente el bochorno, es desesperante, la verdad, el salir a la calle. Digo, pues tenemos que trabajar, obviamente, y por eso se recomienda, ¿no?, que quien de pronto no tiene la necesidad de salir, pues que no lo haga, o en al menos a partir de las 11 de la mañana y hasta las 7 de la tarde, eran las recomendaciones que nos brindaban, o al menos hasta las 5 o 6 de la tarde. Bueno, ahí es cuando más se registran pues las altas temperaturas. Entonces hay que cuidarse, hay que estar al pendiente, hay que hidratarse, aunque usted no tenga sed, y sobre todo siempre estar muy al pendiente, ¿no?, de las personas vulnerables, sobre todo los adultos mayores. Hay que cuidarlos muchísimo, a nuestros hijos pequeños también, para que pues estén muy al pendiente. Precisamente ya en algunas instituciones educativas están modificando los horarios, ¿no?, precisamente por el tema del calor. En este caso, en la región centro, en Monclova, ante estas altas temperaturas que se han estado registrando en esta región, pues algunas instituciones educativas ya comenzaron a implementar las medidas preventivas para proteger la salud de los estudiantes y el personal docente. Esto lo dio a conocer el director de servicios educativos en la región, Abraham González. Comentó que en algunas escuelas, como la secundaria número 2, Emiliano Zapata, informaron a través de sus redes sociales oficiales sobre la modificación de horarios. Pues los alumnos del turno matutino saldrán aproximadamente a las 11:30 de la mañana, y los del turno vespertino pues no van a asistir a clases presenciales los días que se tenga un calor extremo. Y es que mencionó que esto mismo pueden hacer algunas otras escuelas donde se considere que no pueden tomar las medidas necesarias para proteger a los alumnos de las altas temperaturas, pues lo que se busca es evitar que los menores puedan sentirse mal o que puedan tener golpes de calor. Y bueno, mencionó que la Secretaría de Educación les dio a conocer que en caso de que en los planteles educativos no se cuente con las medidas necesarias para cuidar a los menores del calor, pues pueden tomar medidas alternas, pero siempre de acuerdo con los padres de familia. Y bueno, el funcionario dijo que hasta el momento se tienen 4 escuelas que estarán trabajando en modalidad virtual, que 2 que presentan fallas relacionadas con el sistema eléctrico y sobrecarga, así como otras 2 que tuvieron problemas por las inundaciones. Entonces, bueno, hasta este momento solo en la región centro hay ya instituciones educativas que están trabajando pues de manera virtual. Esto pues debido precisamente al tema de pues que no se cuenta, ¿no?, con aparatos o aires que estén tal vez en buenas condiciones y que obviamente pueden afectar, ¿no?, a los estudiantes. Entonces, de igual manera, pues los directores de las instituciones educativas pues estarán informando a través de las redes sociales o bien pues a través de los grupos de WhatsApp que se tienen, donde habrá, ¿no?, clases virtuales. Afortunadamente pues ya casi se termina el ciclo escolar. Algunos padres optan por ya no enviar a sus hijos a estudiar, debido a que pues ya llegaron las calificaciones, etcétera, etcétera. Pero bueno, pues ya eso se deja a criterio de usted. Lo que sí es que ya tenemos la información del pronóstico del tiempo. Está listo nuestro compañero Roberto Carlos García. Adelante, Roberto, buenos días.
10: ¿Qué tal, Gaby? Excelente mañana de viernes 19 de junio, fin de semana, para darte a conocer el clima en las distintas regiones del estado de Coahuila. Actualmente en la región de los Cinco Manantiales se presenta una lluvia ligera con posibilidades de lluvia hasta un 80%. La temperatura máxima en los 35, la mínima en los 22. Y para mañana, 34 la máxima, la mínima en los 23, con un 70% de posibilidades de lluvias y tormentas. En Piedras Negras, en la franja fronteriza, 25 grados actualmente la temperatura. Alcanzará una máxima en los 35, una mínima en los 22. Hay un 80% de posibilidades de lluvia y tormentas con posibilidades de descargas eléctricas y granizo. Y para mañana un 70% de posibilidades de lluvia, la máxima en los 34, la mínima en los 22. En la región carbonífera, en Musquis, 23 grados actualmente la temperatura. Alcanzará una máxima en los 34, una mínima en los 22. Hay un 90% de posibilidades de lluvias y tormentas, principalmente durante la mañana. Para mañana, 33 la máxima, la mínima en los 22, con un 70% de posibilidades de lluvia. En la región centro, en Monclova, 31 grados actualmente la temperatura. 33 alcanzarán el día de hoy, la mínima en los 23. Para mañana, un 70% de posibilidades de lluvia, la máxima en los 33, la mínima en los 23. Para hoy se mantienen las posibilidades de tormentas allá en Monclova a partir de las 9 de la mañana. En la comarca lagunera, Torreón, Gómez, Palacio y Lerdo, 30 grados actualmente la temperatura. Alcanzará una máxima en los 39, una mínima en los 24, pero hay un 70% de posibilidades de lluvia. Estas se pueden presentar durante la tarde-noche del día de hoy. Para mañana, un 60% de posibilidades de lluvia. La temperatura máxima en los 37, la mínima en los 23 allá en la comarca lagunera. En la capital del estado, en la región sureste, Saltillo, 26 grados la temperatura actualmente, alcanzará una máxima en los 29, una mínima en los 18. Hay un 90% de posibilidades de lluvia a partir de mediodía y para mañana 27 la máxima, la mínima en los 17 con un 90% de posibilidades de lluvia. Y como bien lo mencionas, Gaby, en Ciudad Acuña sonaron las alarmas por tormenta severa, aunque solamente fue lluvia. En Piedras Negras actualmente ya se presenta una lluvia de ligera a moderada con posibilidades de descargas eléctricas y granizo. Estarán muy al pendiente de las autoridades de Protección Civil. En esta región de los Cinco Manantiales ya hay una lluvia moderada a intensa. Hay que estar muy al pendiente. Estaremos actualizando en las páginas de las plataformas de Coahuila Hoy. Gaby, son pronósticos que se están cumpliendo. Estaremos muy al pendiente, tu amigo y servidor Roberto Carlos García, desde la región de los Cinco Manantiales para Coahuila Hoy.
7: Gracias, Roberto, por tu información. Estaremos muy al pendientes, ¿no?, con el pronóstico del tiempo. Continuando con las noticias, fíjese que la relación entre Coahuila y Estados Unidos continúa fortaleciéndose a través de la colaboración en distintos temas estratégicos. Esto lo dio a conocer el gobernador del estado, Manolo Jiménez Salinas.
11: La relación entre Coahuila y Estados Unidos continúa fortaleciéndose a través de la colaboración en distintos temas estratégicos, así lo señaló el gobernador Manolo Jiménez Salinas, quien destacó que existe una gran comunicación constante e importante afinidad entre Texas y autoridades estadounidenses. El mandatario destacó que esta coordinación se refleja principalmente en áreas como la seguridad, la migración y el desarrollo económico, destacando que una parte importante de las inversiones que llegan a Coahuila provienen de empresas de Estados Unidos.
12: Bien, la relación con Texas y con Estados Unidos cada día es más fuerte. Hay mucha afinidad, hay mucha colaboración y hay mucha sintonía. Hay mucha sintonía de las prioridades que tenemos como gobiernos, tanto con el gobierno de Estados Unidos como con el gobierno de Texas y el gobierno de Coahuila, pues nuestra prioridad número uno es la seguridad. El tema de migración es un tema también que estamos atendiendo, es importante. La parte económica es fundamental, y más cuando en Coahuila más o menos el 50% de la inversión extranjera es de empresas estadounidenses. Y bueno, nuestra alianza con ellos y nuestra relación con ellos es muy importante. Por eso ayer nos juntamos con el embajador de Estados Unidos en México, allá en la embajada de Estados Unidos en la Ciudad de México, para fortalecer los lazos de amistad y seguir trabajando en coordinación.
7: Bueno, pues ahí escuchó la información que dio a conocer el gobernador del estado, Manolo Jiménez Salinas. Y también hablando sobre temas estatales, el día de ayer se llevaron a cabo los Juegos Estatales Deportivos y Culturales de las Personas Adultas Mayores, donde bueno, hubo una participación de aproximadamente 850 competidores provenientes de los 38 municipios de Coahuila. Estos eventos se llevaron a cabo en la región Laguna, donde bueno, fue un encuentro que reunió disciplinas como el ajedrez, el baile, la danza, la pintura, el canto, la declamación y otras actividades que promueven el bienestar físico. Escuchemos.
11: Con la participación de más de 800 competidores provenientes de los 38 municipios de Coahuila, este jueves fueron inaugurados en Torreón los Juegos Estatales Deportivos y Culturales de las Personas Adultas Mayores. En esta edición número 23 reúne a personas en disciplinas como ajedrez, baile, danza, pintura, canto, declamación y otras actividades que promueven el bienestar físico, mental y social de esta población. Durante el arranque de actividades, el gobernador de Coahuila, Manolo Jiménez, destacó y reconoció a todos aquellos adultos mayores que después de una vida de trabajo y esfuerzo, aún continúan demostrando que nunca es tarde para aprender, competir, convivir y seguir haciendo aquello que les apasiona.
13: Son muy esperados y muy importantes para cada una y cada uno de los participantes, para nuestros adultos mayores aquí presentes, que gracias a ustedes, hoy nuestro estado es uno de los mejores estados de todo México. Nos sentimos sumamente orgullosos de ustedes porque además de toda una vida de trabajo, toda una vida de dedicación para su familia, para su comunidad, para su municipio, para su estado, hoy siguen hacia adelante, siguen con actividades deportivas, siguen con actividades recreativas, actividades culturales y bueno, siguen reunidos en las diferentes áreas que ofrecen los DIF municipales y el DIF estatal para nuestras queridas y queridos adultos mayores. Así que quiero que le demos un fuerte aplauso a nuestros adultos mayores aquí presentes. Muchas gracias por participar y por tener esta fuerza de salir adelante.
7: Ahí escuchó la información. También en la región carbonífera le informo que el municipio de Musquis continúa consolidándose como uno de los sitios paleontológicos más importantes de México, gracias al descubrimiento de tres reptiles voladores fósiles, conocidos como pterosaurios, que han dado reconocimiento nacional e internacional a la región. Esto lo dio a conocer Héctor Porras, director del Museo de Paleontología.
14: Buenos días, señor. ¿Me da su nombre y su cargo, por favor?
15: Héctor Porras Musquis, el director del Museo de Paleontología.
14: Bueno, nos comenta que ya hay tres partes de geología, ¿no? Que se encuentran aquí en Musquis.
15: Son tres ahorita lo que te estaba comentando. Tres reptiles voladores que son Musquisópteris, que fueron los que hicieron a Musquis famoso. Sí. Musquisópteris Fowler es un reptil volador, ¿verdad? Que en el 2005, 2006, por ahí se dio a conocer, luego después apareció otro y ya tenemos otro. Y aparte tenemos, o sea, Musquis tiene la mayor, es donde más se han reportado todo México.
14: Muy bien.
15: Se han reportado muy escasos reptiles, entonces nosotros tenemos varios ahí, o sea, más de 10.
14: ¿Ha habido más descubrimientos? Cada cuando se hacen pues salidas para hacer nuevos descubrimientos?
15: No hay fechas. Las fechas más o menos son en marzo y en octubre, cuando vienen los paleontólogos por los calores, ¿verdad? Que es aquí. Entonces, pero ya no, muchas veces no vienen a campo, ya están eso, ya está recolectado y ya se está resguardando en el museo de paleontología. Entonces vienen y revisan ahí en los materiales, ya no se necesita ir a ver ahí algunas cosas de geología a veces.
14: Muy bien, pues algún día haría usted la invitación de repente invitar a la ciudadanía para hacer una expedición y que también la gente observe.
15: Se van a hacer cosas muy importantes en unos días, en el Museo de Paleontología para los niños, pero yo no quiero que me den, no quiero dar yo esa noticia.
14: Muy bien.
15: Pero en unos días más, 2-3 días más o 4 días, se van a dar y invitamos a las personas a que nos visiten en el Museo de Paleontología, ¿verdad? Y sí, pues platicarles ahí de lo que tenemos. Y si quieren también, eso lo estamos haciendo también como algo del Geoparque. Localidades donde puedan, gente que esté interesada, personas que quieran conocer, que puedan visitar, claro, pero que sean restringidos, ¿sabe? No es de que puedan ir ellos a hacer.
14: Sí,
15: cosas,
14: así es. Muy bien. Bueno, ¿dónde se ubican ustedes para la gente que no sabe aún?
15: La cascada, entre la cascada y el la casa de la cultura.
14: Muy bien. ¿Algo más?
15: Todos los días, estamos abiertos todos los días, únicamente.
14: ¿Horarios?
15: De 9 a 6 de la tarde. Los sábados es de sábados y domingos de 10 a 6 de la tarde.
14: Muchísimas gracias, señor. Que tenga excelente día.
15: Gracias.
14: Gracias, señor.
7: Pues ahí escucho la información. También en Piedras Negras, fíjese que ayer se llevó a cabo una brigada de la juventud en la Escuela Secundaria Técnica número 5, donde, bueno, el alcalde Carlos Jacobo Rodríguez González anunció el inicio de la construcción de una cancha de fútbol. Escuchemos.
16: Durante la brigada Juventud en la Escuela Secundaria Técnica número 5, el alcalde de Piedras Negras, Carlos Jacobo Rodríguez González, anunció el inicio de la construcción de una cancha de fútbol-soccer dentro del plantel educativo. Señaló que este espacio será para impulsar el deporte entre los jóvenes y destacó que invertir en la juventud es una de las acciones más importantes para fortalecer su desarrollo.
17: Estar aquí con ustedes, quiero decirle primero que nada que yo no vine a entregar unos botes de pintura, yo vine a decirles que en unos días vamos a empezar la construcción de la cancha de soccer allá en la parte de atrás, para todos los jóvenes que les gusta los deportes. Ya tenemos ese contrato por ahí amarrado con el proveedor que va a hacer esa obra. Pero bueno, me voy rápido porque yo sé que hace un chorro de calor. Veo a todos ahí con las hojas y con las manos. Entonces, vamos rápido, pero sí quiero pedirles unos 5 minutos de su atención para que escuchen el mensaje que tengo, que pudiera cambiar literalmente el futuro de todas y todos ustedes. Quiero primero agradecer al director por el recibimiento y decirles que seguimos a sus órdenes y que siempre que tengan alguna necesidad y nosotros podamos aportar, cuenten con este gobierno municipal. No hay mejor inversión que la que hacemos en nuestros jóvenes, en su carácter, en su identidad y en su propósito. Por eso estamos aquí el día de hoy. Queridos jóvenes, hoy nos enfrentamos a una realidad crítica marcada por la violencia familiar, las adicciones, la ansiedad, la depresión y desafortunadamente también el suicidio. Pero son desafíos que ustedes y yo vamos a erradicar juntos, porque ustedes son una nueva generación que va a cambiar el presente y el futuro de Piedras Negras. Vivimos en una generación que está bajo ataque, y bajo ataque no me refiero a armas ni a guerras. Hablo de una guerra de la comparación constante. Porque no hay peor sentimiento para el ser humano que envidiar lo que otro tiene. Y las redes sociales nos bombardean todos los días con vidas perfectas, con cuerpos perfectos, con bailes perfectos, carros, viajes. Y poco a poco empezamos a creer que lo que tenemos no es suficiente. Pero quiero decirles algo, que ustedes ya son suficientes y no necesitan ser como nadie más. Y quiero rápidamente darle algunos.
16: Para Coahuila Hoy, Miguel Magaña.
7: Bueno, ahí escuchó la información. Tenemos el enlace de La Laguna. Está lista nuestra compañera Laura Pulido. Adelante, buenos días, compañera.
18: Gracias, Gaby. ¿Qué tal? Muy buenos días. Te saludo con mucho gusto en esta mañana. Yo soy Laura Pulido, corresponsal de la región Laguna, y en esta mañana te presento la información más relevante de lo que acontece hasta este momento. Y bueno, iniciando con la información, te platico que el día de ayer, con motivo pues que ganó México contra Corea del Sur, pues bueno, muchos laguneros salieron a distintos lugares a festejar, como Plaza Mayor, La Alameda, el Giro Independencia, entre otros lugares más, donde hicieron un festejo, pero también entre los festejos pues realizaron algunos actos vandálicos, por lo cual, pues bueno, también esto no está correcto y no está permitido, y pues hay alguna búsqueda a través de las redes sociales por algunas personas que incluso compartieron sus videos pues haciendo estos destrozos, por lo cual, pues bueno, esto va a ser sancionado de alguna manera. Asimismo, bueno, en otra información policiaca, el día de ayer se detuvo a una mujer que presuntamente intentaba, bueno, no presuntamente, que intentaba robar mercancía de un supermercado muy conocido aquí en la ciudad de Torreón, y es un supermercado a nivel nacional, en donde a tratar de salir por la puerta pues sonaron las alarmas, y al revisarle una bolsa de mandado negra pues traía bastantes productos que ninguno había pagado. El valor total de todos estos productos era de 6,000 pesos, así que pues imagínate, la verdad es que iba bastante surtida la señora con productos de belleza, de higiene personal, entre otras más, y por lo cual fue detenida y puesta a disposición de el Ministerio Público para pues determinar su situación legal. Qué lamentable noticia, Gaby, sobre todo porque es un cinismo que era demasiados productos los que intentaba pues salir sin pagar. Y bueno, ya por último, también el día de ayer se soltó la lluvia lagunera en el primer cuadro de Torreón, que es en la zona centro. Las lluvias pues sí fueron bastante intensas, sin embargo, hasta este momento no se reportan daños ni a vehículos ni a domicilios ni a ninguna persona, por lo cual el saldo sigue siendo blanco, y la precaución ante las lluvias pues es manejar con cuidado para evitar accidentes, también pues salir con más tiempo, ya que el tráfico puede ser más pesado y más lento, por lo cual, pues bueno, esas son las recomendaciones hasta este momento. Si sucede algo más, te lo actualizo. Yo soy Laura Pulido y nos escuchamos el día lunes.
7: Gracias, Laura, por tu información. También tenemos el enlace de Piedras Negras, está listo nuestro compañero Miguel Magaña. Adelante, buenos días.
19: ¿Qué tal, Gaby? Muy buenos días. Te saludo desde el municipio de Piedras Negras, acá en la región norte del estado, y esta es la información más relevante. Gaby, hace un par de horas el alcalde de Piedras Negras, Jacobo Rodríguez, dio a conocer una alerta sobre el clima. Se espera vientos que van de 50 a 60 kilómetros con ráfagas de 70 a 80 kilómetros por hora, así que hay que estar muy bien prevenido. También la posibilidad de caída de granizo para esta frontera. Hay que estar prevenidos, hay que cuidarnos todos, hay que seguir sobre todo, Gaby, las recomendaciones de Protección Civil y bomberos, que son las más acertadas. Muchas veces vemos páginas que viene un huracán, vienen tornados, hay que estar seguros. Nosotros siempre compartimos la información que nos manda Protección Civil y bomberos para estar alerta de lo que está pasando, y no sobrealertar a la gente, porque en muchas ocasiones hay personas que ven algo de esto y pues empiezan a crearse consecuencias en su cabeza, lo cual puede tornarse

0: El alcalde de Piedras Negras, Jacobo Rodríguez, invita a Memo Ruiz a que se ponga a trabajar, a que ponga a realizar propuestas y sobre todo mejores condiciones para el Distrito 2. Comentó que Memo Ruiz únicamente ha presentado 7 iniciativas durante sus 3 años como legislador. Ahora que se está reelecto, pues lo pide que se ponga a trabajar, y para ello el alcalde ya presentó 2 propuestas para que se ademe el río El Soldado con una inversión de 93 millones de pesos y para que también se haga drenaje pluvial en la colonia El Edén con una inversión de 40 millones de pesos. Esto con el impuesto sobre nómina que está por parte del municipio y también con el presupuesto de la planta tratadora de agua. Gaby, en otra información, déjame comentarte que debido al mundial, lo platicábamos ayer, los restaurantes estuvieron saturados, hubo un 90% de capacidad en los restaurantes. Muy buena noticia para los restauranteros de aquí de Piedras Negras. Puente Internacional 1 y 2 presenta demasiada carga vehicular a esta hora de la mañana, el tiempo de cruce es 1 hora 30 minutos, el dólar a la compra 16 pesos con 40 centavos y a la venta en 17 pesos con 50 centavos. Saludos, Gaby, que tengas un excelente día.
1: Gracias por tu información, Miguel, excelente día para ti. Tenemos ya el enlace de deportes. Está listo nuestro compañero Israel Palacios. Adelante, buenos días.

0: 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Gusto en saludarlos en esta mañana y vamos con la selección mexicana porque ya amarró matemáticamente su pase a los 16avos de final tras vencer 1-0 a Corea del Sur en un partido sumamente sufrido, con un gol clave de Luis Romo y una actuación monumental del arquero Raúl Tala Rangel, quien sacó varias pelotas de gol. Al final del encuentro, el equipo dirigido por Javier Vasco Aguirre se quedó con el liderato del grupo A. Con este resultado, la selección jugará su primer duelo de eliminación directa en la cancha del Estadio Azteca. En actividad de la Copa del Mundo, la selección de Canadá aplastó 6-0 a Qatar, firmando la victoria más holgada en la historia de su combinado nacional dentro de la justa mundialista. Sin embargo, no todo fue alegría para los de la hoja de maple. El partido quedó marcado por la escalofriante lesión del mediocampista Ismael Koné, quien sufrió una fractura de tibia tras una dura entrada, despidiéndose de inmediato del torneo. En la NBA, las calles de Manhattan se convirtieron en un mar de gente para celebrar el histórico título de los Knicks de Nueva York, rompiendo una sequía de 53 largos años sin levantar el trofeo de la NBA. Millones de aficionados se volcaron para ovacionar a su gran héroe y líder, Jalen Brunson, en un festejo que ya se considera uno de los más masivos en la historia reciente del deporte neoyorquino. Es todo en deportes, que tengan un excelente fin de semana.
1: Gracias por tu información, Israel. Excelente fin de semana para ti también. Bueno, pues señores, ya nos vamos. Agradecemos a nuestro auditorio por mantenerse bien informado. Regresamos por la tarde con una actualización. 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Cuídese mucho y que tenga usted un excelente día. Hasta pronto.
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Porque es viernes y el cuerpo lo sabe. 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
5: El fin de semana celebraremos el Día del Padre. Habrá reuniones familiares, llamadas telefónicas y mesas llenas de recuerdos. Como ocurre con muchas celebraciones, solemos concentrarnos en el festejo y olvidar sobre lo que realmente significa ser padre. Durante buena parte de la historia, la sociedad asignó a los padres una función muy específica: proveer. Eran quienes garantizaban el sustento económico y la protección de la familia. Responsabilidad indispensable, pero acompañada de cierta distancia emocional con los hijos. Hoy el ejercicio de la paternidad ha evolucionado. Los padres participan activamente en la crianza, acompañan tareas escolares, asisten a festivales y procuran estar presentes en los momentos importantes. Los hijos rara vez recuerdan cuánto gastó su padre en un regalo. Lo que permanece son las tardes compartidas, los viajes en carretera, los consejos oportunos y los momentos memorables. Quizá esa sea la gran lección del Día del Padre. No recordaremos tanto lo que nuestros padres nos dieron, sino el tiempo que nos regalaron. La herencia más valiosa no se encuentra en una cuenta bancaria, sino en los valores transmitidos, el ejemplo cotidiano y los recuerdos construidos juntos.

0: Ahí estamos. Ahí estamos. Adelante, bueno. Ahí.
1: Adelante, compañero.
0: Cabina, por favor. Sí, sí,
1: adelante,
0: sí, sí.
1: Adelante, listos.
0: Es ahí el detalle en cabina. Mira, ahí. Ahí estamos, ahí estamos. Estoy muy lejos porque. Ahí.
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Ahí estamos, compañeros. Ok, perfecto. Bueno, pues como les comento, hay un poco de detalles. Bueno, pues estamos en vivo, gente bonita. Bueno, pues seguimos nosotros con las transmisiones en vivo a través de esta, que es tu estación favorita, la sabrosita de Musquis, Coahuila. 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
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Algo se tiene que hacer, por supuesto. Lo más importante, bueno, pues ahí la compañía, pues en familia, no todo ahí en familia, por supuesto. 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

Así es, aquí andamos una vez más, 10 de la mañana con 6 minutos, 10 de la mañana con 6 minutos, perdón. Al pensar que me vas. Ahora que ya vinimos un poquito tarde, vengo peor, ¿no? Viernes 19 de junio, ya viernesito, sabroso. Oigan, me trajo el aire. No me demuestres que está súper fuerte. Hoy no traigo sombrilla. No traía sombrilla, gracias a Dios. Pero está el aire bien fuerte. Llegué de puro milagro. Llegué de puro milagro. Entro y la de recepción me dice, que por cierto, saludos, Lenzi. Me dice, te trajiste la tormenta, Gloria, qué bárbara. Y es cuando me digo. Le digo, sí, no me podía venir sola. 10 de la mañana con 7 minutos. 10 de la mañana con 7 minutos. Vamos a dar inicio. Recuerden, hoy voy a estar hasta las 12 del mediodía aquí con ustedes, complaciéndolos. Van a decir, mira esta para todos y en todos horarios anda. Es que uno que es la mera verdura del caldo. No se crean. Bueno, voy a estar hasta las 12 complaciendo con música. Saluditos. Recuerda que te puedes comunicar aquí a La Sabrosita 106.7 FM a cabina. Van a pedir tu música favorita, tu canción, tu saludo, tu dedicación. Cumples años, tu querido cumpleaños, el esposo, el novio, el amante. Claro, pueden comunicarse aquí a cabina para dedicarlos. Obviamente anónimamente también se puede, pues como que no. Y cuando llega a ese amor prohibido, obviamente también. Tus labios recorren. Bueno, vámonos con música. Bueno, recuerde que nuestro número de WhatsApp 864-616-0507. Por acá ya se comunicó con nosotros Patty del barrio El Aguacate. Buenos días, Patty. Y es cuando me digo yo. Muy buenos días, así que bueno, pues gracias por comunicarte. Eres la primera en comunicarse aquí a cabina, así que pues muchísimas gracias. Vámonos con música. 10 de la mañana con 8 minutos. Esto se llama Basta Ya y esto es algo de Marco Antonio Solís y Edith.

quedó el tema de Basta Ya con estos grandes artistas, Marco Antonio Solís y Edith. Oigan, voy a mandar un saludo para el señor Lacho Fora Flores, que yo me he dado cuenta que todos los días cuando pasa por aquí sale tocando el ¿cómo se dice? Claxon. Dije yo, pues, ¿quién será? No, sabrá Dios. Por ti. Pero hace rato pasé por ahí y lo vi al señor y dije, ah, ese es el trailer que pasó por ahí, pita. Gracias, gracias. Que tenga un excelente día. Ya van a cargar para dónde. ¿Dónde andan cargando? ¿Qué onda, la chofora? Un saludo a todos los traileros, por cierto. Oigan, voy a mandar un saludo especial para Alejandro, de allá de San Antonio, Texas, que nos está escuchando el día de hoy, así que bueno, pues, gracias. Vámonos con otra melodía que está aquí en programación. Claro que sí, esto se llama Cuando Era Jovencito. Quiero pensar que es la canción que me sé de chiquilla. Ah, sí, sí es.

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0: Bueno, 10 de la mañana con 19 minutos. Oigan, ay, yo por estar acá en el chisme, no vi el clima, el pronóstico, pero ya está tronando. Espero que haya sido allá afuera, no aquí adentro. Aquí estoy una. Dice por acá 24 grados centígrados. A ver, permítanme. Hola, buenos días.
1: Buenos días, ¿cómo amaneciste?
0: Bien, bien, doña Mari.
1: Ya le vino el agua.
0: Ya, ya está tronando y todo. ¿Cómo está? Bueno.
1: El envidioso.
0: Ah, claro que sí. Ahorita se la mando.
1: No me lo pedí, no me lo pusiste el día que te hablé. Pero sí hay que quedé pendiente con alguno. Canciones que no pude.
0: Ah, sí, es que sí tenía varias pendientes y no alcancé.
1: Ah, pues ahora las tienes que poner.
0: Sí, las voy a poner todas.
1: Pero
0: le puse las de pesado y seguidas.
1: Ah, sí.
0: Esas sí se las puse. Y luego me habló Vicky otra vez y esas también se las alcancé a poner.
1: Ah, sí,
0: ya. Sí. Me pidió la de mi primer amor y se la mandé.
1: Abrazo.
0: Pero claro, ahorita
1: me
0: se las.
1: Porque
0: sí, la verdad, sí. Hay que escuchar la letra de la música para entenderla.
1: Sí. No, hay que saber entenderla y saber que las canciones te están diciendo algo.
0: Exactamente. Yo siempre lo he dicho también.
1: No, aquí está esto. Ah, pues ya no puedo lavar. Ahora iba a salirme a lavar, pues ya ni modo.
0: No, ya no, y mañana ver, menos.
1: Ayer, todos los días lavo.
0: Ándale.
1: Porque si llueve después tengo mucha ropa.
0: Entonces somos iguales, yo también todos los días lavo, todos los días.
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0: Ah, sí.
1: ¿Y ahora cómo le voy a hacer? No, que tenga buen día.
0: Ándale, igualmente.
1: Que. Notando, ya seguí.
0: Ya, ya, sigue bien, gracias. Ya ando bien.
1: ¿Y de los oídos?
0: ¿También?
1: Ah, qué bueno.
0: Sí, ya.
1: ¿Dijiste que ibas a ir al hospital
0: ese día? Sí, sí fui, me inyectaron.
1: Ah, qué bueno. Bueno, que estés bien.
0: Ándele igualmente.
1: Que no, ten cuidado.
0: Que no, gracias.
1: Bueno, aquí estoy oyendo.
0: Ándele, gracias, que tenga buen día.
1: Que tenga buen día, adiós.
0: Bueno, pues ahí quedan los saludos para doña Mari, doña María de la Luz, para el barrio La Nogalera. Oiga, estábamos con el clima, ya me agarré, ya me ganché como las trailas o como dicen. 24 grados centígrados el día de hoy. Vamos a ver por hora. Parcialmente nublado, pues ya está... El chipi chipi allá afuera, oigan, es que aquí no lo entiendo, necesito buscar otro porque este pronóstico la verdad no sé leer. Así que clima mosquis, este sí. Precipitaciones, hay un 6% de a partir de las 11 de la mañana, a las 2 hay un 43, a las 5 hay un 49. Pero bueno, hay que tener mucha precaución a los que andan manejando. Por acá me dice, vamos a cargar para Comisión Carbón 1, dice la chofera Flores. Así que pues cuídense mucho. Dice por acá, buen día, qué milagro que andes por acá, que tengas un excelente día. ¿Me podrías complacer con la canción Voy a Olvidarte de Reik? Saludos. Claro que sí, Iván. ¿Cómo que qué milagro? Pues si ayer y toda la semana anduve a las 6 de la mañana. Qué milagro tú que visitas estos lados. Vámonos con música y esto es algo que nos solicitó Artemio Gutiérrez. Dice, hola, buenos días, ¿me podrías complacer con la canción con mariachi, con Liberación? Claro que sí, vámonos con Liberación. Y esto es con mariachi.

0: Bueno, estamos teniendo problemas técnicos. ¿Dónde está el...?
1: ¿Sabes qué? Desconecta por acá. A ver si está acá.
0: ¿De dónde?
1: ¿De aquí? Uh-huh. A ver si estás al aire. ¿Se oye?
0: Sí.
1: A ver si estás al aire.
0: ¿Alfredo?
1: ¿Ya habla?

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4: Bueno, pues ya a las 10 de la mañana con 34 minutos. 10 de la mañana con 34 minutos. Oiga, y disculpen, es que se nos apagó aquí, tuvimos fallas técnicas. Y por eso se nos tumbó el radio. Esperando. 31 grados centígrados el día de hoy. Oiga, qué mal está el pronóstico aquí. Porque dice que hay un 7% de probabilidad de lluvia y está lloviendo. O sea, ¿cómo? O sea, ¿cómo que se murió si me debía? Dijo aquel. Vámonos con más música. Recuerde que está sintonizando la Sabrosita 106.7 FM. Así que, pues bueno. Vámonos con música. Esto es algo de Apache. Claro que sí. Ahorita en un momento regresamos con más saludos, por supuesto.

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8: Bueno, pues ya a las 10 de la mañana con 45 minutos. 10 de la mañana con 45 minutos. Un saludo para Iván González, que anda ya arriba del techo, dice. ¡Qué bárbaro! Donde te dé vértigo allí, vas a ver. Vas a ver.
9: Aquí estoy.
8: Dice por acá Artemio Gutiérrez, buenos días. Buenos días, don Artemio. Dice por acá Andrea Flores. Hola, Andy. Preciosa. Buenos días. César Jesús García, buenos días, amiga, saludos. Claro que sí, saludos. No sé quién más nos esté viendo acá en el en vivo de Facebook, porque no me sale. Pues de modo.
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8: Para la señora Pati del barrio El Aguacate, gracias, saludos. Saludos. Un saludo para el señor Franco de Novedades Franco, que también todos los días nos escucha, todos los días. Para el señor Raúl Cruz, alias mejor conocido como el Doño, ya para el tiro 4 de Palau. ¿Cómo anda, Doño? ¿Cómo está el agua por allá?
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8: Para la señora Patti Hernández, también del barrio La Placita, Los Fundadores, que se me hace que ahorita ya de andar trabajando ahí en la llantera Fundadores. Un saludo.
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8: Bueno, pues vamos a ir con más música. Esto es algo de Rake que nos están solicitando por acá, ya saben. Así que pues como saben que lo vamos a complacer, pues claro que sí. Y esto se llama Voy a Olvidarte.

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0: Bueno, pues ya las 10:56.
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0: 10:56.
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0: Vamos a mandar un saludo para la señora María de la Luz, allá para el barrio La Nogalera, La Güera González, Ari Maldonado Franco, Artemio Gutiérrez, Raúl Martínez, Andrea Flores. Y para la señora San Juanita BR, claro que sí. Así que pues bueno, vamos a seguir con más música, claro, por supuesto. Y esto es algo de pesado. Esto es algo de pesado, así que vamos a escucharlo, oigan. Recuerde que también nos puede mandar mensajito por WhatsApp 864-6160507 para pedir sus saluditos o música. Así que, pues no la piense y mándenos su mensajito.

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Y vamos con la primer canción y esto se llama Mi Vejez.

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Y esta canción se llama... ay Dios, se me fue. 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

Bueno, pues ahí quedó la canción de Volver, Volver. 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
1: Mañana con 19 minutos, 11 de la mañana con 19 minutos. Vamos a ver qué onda con el pronóstico. 32 grados centígrados el día de hoy aquí en la ciudad de Musquis, Coahuila. Así que me gustaría saber de dónde nos están escuchando. Mándenos mensajito por WhatsApp. Dice por acá, por una gente. Oigan, es que no, oye, es que no, apenas voy leyendo el mensaje, espérame. Avísame.
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1: Bueno, pues vamos a mandar un saludo para Alejandro, que nos está escuchando allá en San Antonio, Texas. Eso sí, gracias. Allá en la Unión Americana. Muchísimas gracias por estarnos escuchando. Vámonos con más música, claro que sí, 11 de la mañana con 20 minutos, 11 de la mañana con 11 minutos y voy a mandar algo de Arnulfo Junior, que la mera verdad son una de las canciones favoritas mías, sí, claro, hoy me voy a complacer yo. Bueno, pues esto se llama Perdona mi franqueza.

ya a las 11 de la mañana con 24 minutos, dice por acá, a ver, ¿dónde se me fue el saludo? Dice, mándales un saludo por favor al personal de materiales de la ferretería La Oferta. Claro que sí, con mucho gusto, un saludo para todo el personal de materiales La Oferta, que están bien pendientes, así que muchísimas gracias por comunicarse con nosotros aquí a cabina. Recuerde que puede mandarnos mensajito de WhatsApp 864-6160507 con saluditos o música, los voy a complacer. Recuerde que el día de hoy hasta las 12 del mediodía estaré aquí, pero regreso de 5 de la tarde a 7, así que pues nos vemos también en la tarde. Bueno, pues de hecho vámonos con más música. Y esto es algo de, bueno, no sé por aquí, pero se llama El Aferrado.

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1: Bueno, pues ya a las 11:38, 32 grados centígrados en estos momentos aquí en la ciudad de Melchor Musquiz, Coahuila, Pueblo México. Así que pues bueno, vámonos con saluditos para Gabriela Ruiz, que nos está escuchando. Dice, ¿me puedes poner la canción de La Escalera de Jenny Rivera? Hoy nos vamos a poner modo Terian, dijo Gaby Pérez. Que tú no me estés escuchando. Anda laburando nuestra compañera Gabriela Pérez Ojeda, la jefa. Tu modo de ser. Ahorita voy a poner mi canción, si es cierto. Sí, es cierto, oiga, no recordaba eso. Porque me gusta que me la cante Gaby. Por si no saben, Gaby canta muy bonito. Muy bonito. Me gusta que me cante esa canción. Cuando andamos en reunión de chicas. Momento. Bueno, pues vámonos con música. Esto es algo de Jenny Rivera. Esto se llama La Escalera.

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1: Bueno, pues ya a las 11 de la mañana con 50 minutos. 11 de la mañana con 50 minutos, 33 grados ya. 33 grados centígrados aquí en la ciudad de Musquis, Coahuila. Oiga, recuerde que se puede comunicar con nosotros aquí a WhatsApp de cabina. Recuerde que nuestro número es 864-610-0507. También nos puede hacer su llamadita, claro, por supuesto. Así que, pues no la piense. Recuerde que ya nada más estamos hasta las 12 del mediodía, pero no le cambie. Llega nuestro compañero Armando Lara, el lobo del aire.
2: Tienes tu modo.
1: Y yo regreso a las 5 de la tarde con más música y saludos, con más complacencia, por supuesto, de 5 a 7. Así que bueno, pues aquí los voy a esperar, ¿no? Nos vamos a ir con más música por el momento. Esto es algo de... ¿dónde está? Se me fue. Esto es algo de Vagón Chicano y esto se llama Una Vez Más.

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Bueno, pues ya a las 11 de la mañana con 59 minutos, ya nada más para despedirme de ustedes y agradecerle el haber estado en este, en estas pequeñas 2 horas de programación. Claro que sí. Pero recuerde que yo regreso hasta las 5 horas, a las 5 de la tarde, de 5 a 7 vuelvo a regresar aquí, la más aferrada, me dicen. Y aquí, pues aquí vamos a andar nuevamente. Así es el trabajo y a mí me gusta esto, ¿verdad? Pero pues bueno, como le comentaba, yo me despido. Soy su amiga Gloria Muñoz. Nos vemos a las 5 de la tarde con más música y saluditos. Dice por acá Iván González. Que te vaya muy bien. Gracias, Iván. Muchísimas gracias. A mi fan número 1. Dice, te escucharé un ratito en la tarde. Claro que sí. Gracias, Iván. Yo sé que sí lo harás. Es el fan número 1 de Palau. Ah, no, de La Cuchilla. La Cuchilla. Yo me voy a despedir. Yo me voy a despedir con la siguiente canción. Y esto se llama Amor Añejo.

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1: Son las 12 del día.

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No sé, traigo resequedad nasal o qué pacho, qué pacho. Saludos para Gaby y el Chango, que andan comiéndose unas raspas ahí en la plaza de nacimiento. Cabalgata de nacimiento.

0: y le van dando al caballo. ¿Cómo son? No sean así. ¡Ahora! 12:13. Buenas tardes, ¿cómo están ustedes? Qué bueno que están con nosotros, gracias. Gracias, gracias, público presente que nos sigue a través del Grupo M Radio.
1: En todo el planeta.
0: ¿Eh? Así nomás, papá. Así nomás, sencillito.
1: Wow. Sencillito.
0: 12 contra. Oye, qué padre, ganó México. Chihuahuitas. Qué porterazo, ¿eh? No, hombre, ni Miguel Marín. No, hombre, ni el Chango Ruiz colgado en una liana. Oh, el portero, el tala.
1: Tala, tala, tala.
0: Y ahí está un pase de Guam. Le decía a un compa, ¿quién es Guam? Dice, le está diciendo que uno nada más. Que es Juan, uno. Ah, bueno. Que la pasen a Juan. A Juan, 2, 3. 12:14, 12:14. Oye, no han caído ningún mensajito acá en el Face. ¿Qué pasó? ¿Qué pasó? ¿Acaso será el agua? Buen día, buen día. ¿Por qué no ha caído mensajito? Se me hace que ni estoy transmitiendo. Conexión lenta. Si usted tiene fallas ahí en el internet, en el cable, en el cel, no se moleste. Si tiene fallas de luz también, espérese tantito, pachencha, pachencha, porque de repente sí se pone a fallar con la agüita, ¿eh? Saludos. Saludos al cuate Castillo, a los cuates Castillo. Saludos a Nora, que ya está bien enganchada ahí, viéndonos en el Facebook. 12:15, ¡súbele, súbele!

Colgantes, allá en el ejido, en el nacimiento. Salud para los que están inflando vidrio.

0: Y con el otro en el anuncio, nos diste. Decía de los pieses es, las narices es. Saludos, señor licenciado Caragúsico. Usted me enseñó la cultura, señor. Lo que es el valor, lo que es la cultura general, cultura de México, señor. 12:19 ya, 12:19.
1: El lobo del aire.
0: El lobo soy yo, claro que sí, cómo no, dame dos. De una vez, cumpleaños. Es fin de semana, es sabadito. No, ¿cuál sabadito? Es viernes.

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1: María Cristina Hernández, Mari González de Salazar, Laura Elizondo, María Duarte, Julia Villarreal, Ana Moncada. Hoy están festejando los amigos, los Negros Mascogos, su 106 aniversario, ¿eh? ¿Por qué no me avisaron? No sean así, hombre, no sean así. A Johnny Medina también, mi amigo Johnny, mira, lo conocí desde que estaba chavillo, así, así. Bueno, sigue estando igual, ¿verdad? Pero... saludos al Johnny Medina, saludos mi Johnny, usted es muy buen amigo, hombre. María G., Shelly Escobar, Jessica González Longoria, Karina Elguezabal, tengo ganas de pastel, claro que sí, cómo no.

0: ya. Y ni se pinchan pastel ni nada. Sí, guaguita.
1: Saludos para Popi, está chameando ahí en el 63. Saludos, Popi. Saludos allá, Laura. Gracias. Qué bonito. A ver si me saco una cubetita de esas de grapa. 12:22, ya 12:22 minutos. Se llama.

0: Saludos a la Torrita García, mi primo lejano, pero muy lejano.
1: Saludos a mi torra, mi torra. ¿Cómo te quiero, condenadote?
0: 12:24, ya 12:24 minutos.
1: ¿Quién sabe qué sería Neto, fíjate?
0: Ya tiene rato que no lo veo.
1: La verdad.
0: 12:25 ya, 12:25 minutos.
1: Otra canción, otra.
0: Es que le pongo una de esas.
1: Y era la vida. Ahí le va, se llama.

0: Le corto la parte así acá en Facebook porque después me van a bloquear el Face, este... No, no, esos derechos de autor, no, no. ¿Creen que no? ¡Vámonos! ¡Pau, pau! Sigo con ustedes en Face.
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10: 12:32 Avanzamos con más música a través de la sabrosita. Claro que sí, cómo no. Dame dos. ¡Vámonos!

12:33, ya 12:33 minutos, avanzamos con más música. ¡Vámonos con el tiempo! ¡Échale! ¡Suavecito!

suavecito, suavecito, suavecito, suavecito. ¡Qué bárbaro! ¡Avanzamos! Bueno, Cerca Music sacó no hace mucho lo más nuevo. Pues no lo más nuevo, sino remasterizado de ciertas agrupaciones, entre ellas, sobre todo los vocalistas. Por ejemplo, fíjate, Master sacó la que canta BXS, no puedo negar, pero en cumbia, en la voz de Pache. Y se escucha muy bien, sí, cómo no. Un talento nato de Pache. Miguel Rodríguez con Lupe Barrera sacó Celoso. Y Lupe Barrera con Luis Leal, Arráncame, que es ahora el pegacero, Luis Leal. Y la cumbia barulera, que esa es de Víctor Hugo Ruiz, esa. Bueno, yo desde un inicio con Víctor Hugo Ruiz, pero la sacó Lupe Barrera con Harold Rangel. La Fuerza del Destino, Lupe Barrera con Luis Leal. Piensa en mí, Mojado con José Luis Dávila. ¿Eh? Ay, qué padre, comadre. Todos unidos, un solo corazón. Un solo corazón. México, te amo.

bárbaro, qué bárbaro! ¡Es la voz de los chavos de Frontera! ¡Grupo Frontera! ¡Sí, señor! Oye, a ver si te pasan un reporte por allá, los compañeros Gabriela Pérez y ahí Eusebio, no. ¿Cómo se llama? Yo lo conozco por el chango, imagínate. Horacio. No, sí tiene nombre. Sí tiene nombre, no crean que lo recogieron así en la calle, no estoy pensando cosas así, no. Oye, a ver si pasaron un reporte de por allá del festejo del 106 aniversario de su fundación de los Negros Mascogos. Fíjate, qué mala onda que no me invitaron para ir los compañeros a cubrir eso que es esa festividad. Ya tuve oportunidad una vez y se pone bien padre, aparte de que guisan muy bien. Uy, no, claro que sí. Y bailongo y todo, y jaripeo, y de... No, otro rollo. Ahorita le estaba hablando de esto de que Lupe Barrera, en la voz de Harold Rangel, sacaron esto, Volver a la Cumbia. Oye, nada más, qué bonito. Lo que cantabas es en la voz de Lupe y Harold.

0: Oye, en ciertas áreas aquí de Musquis sí, sí, sí está lloviendo. No sé para Palau, pero aquí el Musquis y para allá para los Mascocos, no sé si está lloviendo o qué onda, porque se esperaba agua para Nogalitos fuerte y ciertas, ¿cómo se llama? Granizos pequeños, pero quién sabe, fíjate, quién sabe.
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2: El fin de semana celebraremos el Día del Padre. Habrá reuniones familiares, llamadas telefónicas y mesas llenas de recuerdos. Como ocurre con muchas celebraciones, solemos concentrarnos en el festejo y olvidar sobre lo que realmente significa ser padre. Durante buena parte de la historia, la sociedad asignó a los padres una función muy específica: proveer. Eran quienes garantizaban el sustento económico y la protección de la familia. Responsabilidad indispensable, pero acompañada de cierta distancia emocional con los hijos. Hoy el ejercicio de la paternidad ha evolucionado. Los padres participan activamente en la crianza, acompañan tareas escolares, asisten a festivales y procuran estar presentes en los momentos importantes. Los hijos rara vez recuerdan cuánto gastó su padre en un regalo. Lo que permanece son las tardes compartidas, los viajes en carretera, los consejos oportunos y los momentos memorables. Quizá esa sea la gran lección del Día del Padre. No recordaremos tanto lo que nuestros padres nos dieron, sino el tiempo que nos regalaron. La herencia más valiosa no se encuentra en una cuenta bancaria, sino en los valores transmitidos, el ejemplo cotidiano y los recuerdos construidos juntos. Pero el tiempo tiene una peculiar manera de dar la vuelta. Durante nuestra infancia, son los padres quienes nos entregan el suyo. Nos enseñan a caminar, nos acompañan a la escuela y permanecen cerca cuando más los necesitamos. Después los hijos crecen, forman sus propias familias y descubren que ahora les corresponde devolver parte de ese regalo. Porque así como un padre demuestra su amor estando presente para sus hijos, los hijos honran a sus padres dedicándoles tiempo, escuchándolos, visitándolos y acompañándolos. La verdadera grandeza de una familia y de una sociedad consiste en que el tiempo recibido se convierte después en el tiempo entregado, en que el amor que un día pasó de una generación a otra encuentra la forma de regresar. A todos los padres, y especialmente al mío, gracias por las enseñanzas, por el ejemplo y por el tiempo compartido, porque el mejor regalo para el Día del Padre no se encuentra en una tienda, se encuentra en la agenda. ¡Feliz Día del Padre! Te saluda tu amigo Enrique Martínez, que tengan un excelente día.
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1: ¡Qué bárbaros! ¡Qué bárbaros! ¡Vámonos! Ahorita está lo que es el ambiente allá con la comunidad de los negros mascogos festejando su etnia. 171 aniversario. Yo dije 106 porque aquí aparecía en el Face con esos años, pero no, son 171 aniversario. 171. Escúchele.
2: Okay. Muy buenas tardes a quienes nos siguen a través de la plataforma digital Coahuila Hoy. Oiga, pues le menciono que me encuentro el día de hoy en la comunidad de los negros mascogos. Esto donde, bueno, cada año celebran lo que viene siendo el Unity o el Día de la Libertad. Así que mira, pues ya aquí hay comunidad, aquí está la comunidad. Me voy a acercar con ellos, pero no los alcanzo, así que voy a platicar con ellos. ¿Su nombre? ¿De dónde nos visita, señor?
3: Bueno, yo soy de Puerto Rico.
2: ¿Ah?
3: Pero yo vivo en Pitula.
2: ¿Ah?
3: Y los tengo cuenta en la Biblia. Y los tampoco son de la tribu de Judé.
2: ¿Ah?
3: Y los picabús son de la tribu de qué. En la Biblia, así son.
2: Es la primera vez que visitan ese lugar.

¿Qué les ha parecido las celebraciones de este día? Tuve que subirme pues a ese lugar porque no alcanzaba, pero bueno, hoy se celebra

0: de los Negros Mascobos, la verdad es que hay muchas familias precisamente que vienen de la Unión Americana, pero...
1: Síganlos en Coahuila hoy, ahí están la transmisión en vivo. Coahuila hoy, ahí está la compañera, al igual que Horacio Ruiz, sí, ahí están, ahí están. ¡Saludos, flaquita! ¡Vámonos! 12 minutos de la una, son 12 y la una. Aquí está.

0: ¡Vámonos! Lo voy a poner así. Ya estamos listos para entrar con los compañeros desde allá, la reservación de la tribu Mascos. Ya tenemos el enlace. Bueno.
1: Bueno, listo, compañero.
0: ¿A cómo estás? Gaby Pérez, Gabriela Pérez, Ojeda, ya hace un momento hicimos un pequeñito así, dije, es una probadita porque ellos andan allá, baile y baile ya. ¿Qué onda? ¿Cómo están? ¿Bien?
1: Así es, Armando, pues fíjate que es viernes y el cuerpo lo sabe y efectivamente...

0: comunidad de los negros Mascobo también. Y es que fíjate que por la mañana lo comentábamos a través del noticiero Coahuila Hoy. Hoy, 19 de junio, se celebra el Día del Unity o el Día de la Libertad. Pues para la comunidad de los negros Mascobo, te platico que hoy celebran el 171 aniversario de lo que viene siendo pues de la libertad. Es decir, bueno, el 19 de junio, pero de 1865, se proclamó el fin de la esclavitud en Galveston, Texas. Y bueno, pues obviamente que en el nacimiento aquí en Musquis, Coahuila, que es la única comunidad en México que celebra el Unity. Y además, bueno, pues recordemos que ellos cada año, sin importar si 19 de junio es sábado, es viernes, es lunes, es martes, ellos pues echan la casa por la ventana. ¿A qué me refiero? Es que de inicio ellos arrancan con una tradicional cabalgata por la mañana. Ajá. Y luego, posteriormente, pues llevan a cabo lo que es la comida, ¿verdad? Es comida tradicional, podría ser pues el atole de maíz, el toque, el pan de camote, comida pues asado, cortadillo, la ensalada de papa, también hay presentaciones culturales, la música y el baile popular por en ese momento que se lleva a cabo el evento, pero también por la noche.
1: Ajá.
0: Entonces, bueno, te informo también que a raíz de estas celebraciones, Armando,
1: sí,
0: pues vienen familias desde Estados Unidos, desde Galveston, Texas, de otras partes, fíjate, de
1: Puerto Rico estaba escuchando, me dijeron.
0: Así es, de otros lugares, de otros países, por ejemplo,
1: así
0: había
1: es.
0: Personas de República Dominicana, personas que viajan de Israel, que viven en otros lugares y conocieron o se enteraron que aquí en Coahuila, o al menos en esta región, pues está la comunidad de los negros Mascobo, y pues tuvieron la curiosidad y dijeron, ¿sabes qué? Pues yo me vengo a conocer a la comunidad, yo quiero saber qué tradiciones llevan a cabo, cómo celebran, y además te platico que son 3 días de celebración, o al menos esto era lo que nos comentaban ahorita.
1: ¡Ándale!
0: Y también te platico, Armando, que
1: sí,
0: algo bien importante, que yo no sé si tú has venido para acá a la comunidad, pero
1: ¿cómo no?
0: En estos lugares, bueno, te informo que también las mujeres, bueno, pues ellas tienen una vestimenta también típica precisamente de la comunidad, por ejemplo, ellas tienen cubierta la cabeza, ¿verdad? Ahí se ponen algunas pañoletas, y algunos de la vestimenta típica precisamente son los vestidos de lo que viene siendo de bolita, no sé si los has visto por ahí a través de las plataformas digitales. Entonces, fíjate que a pesar de que se estuvieron presentando las lluvias, hubo eso no detuvo, ¿no? Que ellos continuaran con las celebraciones, y sobre todo que ellos pues siguen invitando a la ciudadanía, ¿verdad? Que hay gente que de pronto viene de otras partes del estado de Coahuila y viene a visitar la carbonífera y andan en Musquis, bueno, pues están invitados a esta celebración que pues están haciendo la comunidad de los negros Mascobos, y además el baile no puede faltar en esta celebración. Es así que, Armando, pues te platico que yo, saliendo del noticiero, pues yo me voy a echar una bailada por allá.
1: Pues ya que 3 días.
0: Con los negros Mascobos.
1: Digo, pues son 3 días, pues aprovecharlos, ¿no?
0: Claro, pues imagínate, viernes el cuerpo lo sabe, y sábado y el cuerpo lo sabe. Y pues,
1: ¿y el domingo el cuerpo lo resiente? Está bien, no, pues diviértanse, 171 aniversario de esta etnia, que la verdad son muy buenos amigos y excelente platillos, la gastronomía, cállate, cuidado.
0: Así es, hermano, entonces, bueno, por acá les vamos a seguir informando sobre, pues, alguna actualización, y que no se pierdan el noticiero Coahuila Hoy a las 19 horas. Y es que llego, ¿eh?
1: ¡Ándale! ¡Saludos! ¡Cuídense mucho! ¡Vámonos! No, pues ay. No creo que llegue. No creo que llegue. Esta reflexión se llama La joya más preciosa.
2: A ti que me escuchas. A ti que me escuchas. ¿Cómo te sientes? Pregúntatelo a ti mismo, en tu interior. Hoy Dios te puede dar lo que tanto esperabas. Sí, eso, lo que tú tanto esperabas. Si aún no llega, es porque no es el momento. Él te tiene preparado algo especial. Dicen por ahí, los tiempos de Dios son perfectos. Él no se equivoca. El ser humano es el que se equivoca una y otra vez. Y muchas veces. Y tropieza con la misma piedra. Pero Dios sabe tu capacidad y te conoce desde antes que nacieras. Él tiene a cada uno un propósito en su vida. Sigue el camino, no te rindas, no descanses. Sigue tus sueños. Sabes que las personas adultas ya no cumplen años, sino cumplen sus sueños. Sé de los guerreros de Dios que luchan día a día. Por eso no te sientas mal. Si fallaste o cometiste algún error, recuerda que no somos perfectos. Nadie es perfecto. Lo importante en una persona no es cuántas veces cae. Lo más importante es cuántas veces se levanta y sigue luchando. Cuando una persona pisa fondo, no te preocupes. También en el fondo está Jesús, nuestro Señor, quien te dice, adelante, ánimo. Te dice, yo por delante y tú a mi espalda. Sigue mis huellas, camina conmigo. Yo estaré contigo todos los días y a cada momento. Por eso di no. Pero dítelo a ti mismo, no más sufrir, no más depresión. Ánimo, la vida es bonita, hay que disfrutarla. Entonces no te sientas mal por nada. Si tienes que pedir perdón por algo que hiciste o cometiste, hazlo, pero hazlo ya. La soberbia, la envidia, el coraje te alejan de la gracia de Dios y además te hace que tengas problemas de salud. Se cuenta que cruzando el desierto, un viajero vio a un nómada sentado al pie de una palmera. A poca distancia descansaban sus caballos, pesadamente cargados con objetos de valor. El viajero se acercó y le preguntó, ¿puedo ayudarte en algo? Me parece verlo muy preocupado. Dice, tienes razón. Respondió el árabe, estoy muy afligido porque acabo de perder la más preciosa piedra, la más preciosa de las joyas. Extrañado el viajero le dijo, ¿y qué joya era esa? Era una joya como no volverá a haber otra en la vida. Estaba tallada en un pedazo de piedra de la vida y había sido hecha en el taller del tiempo. La adornaban 24 brillantes alrededor de los cuales se agrupaban 70 joyas, mucho más pequeñas. Prenda igual no podrá producirse jamás. Su joya debió haber sido preciosa, le dijo el viajero. ¿Pero no cree que con suficiente dinero pueda fabricar otra igual o similar? Imposible, exclamó el árabe, porque la joya perdida era un día, y un día que se pierde no vuelve a recuperarse jamás. Hay 3 días en la vida del ser humano: ayer, hoy y mañana. El día de ayer ya no lo volveremos a vivir jamás. Una vez que se cumplan las 24 horas del día, cae para siempre en el pasado irrecuperable. El día de mañana no nos pertenece. El futuro pertenece al autor del tiempo y de la vida. Desperdiciar el día de hoy solo porque habrá un mañana es no reconocer que ese mañana no es nuestro. El único día que es nuestro es el hoy. Hoy es el día que podemos aprovechar para construir un mañana feliz o desperdiciarlo y así echar a perder nuestro futuro. El hoy se nos ha sido dado con 2 propósitos: prepararnos para ver un buen mañana aquí en esta tierra y prepararnos nuestras almas para toda la eternidad. Si queremos disfrutar de un buen fruto mañana, tenemos que sembrar buenas semillas hoy. Este es el día más importante de nuestras vidas. Tal como el nómada del desierto, reconozcamos el valor de este día que es nuestro. Con Cristo en el corazón, tendremos quien nos enseñe cómo aprovecharlo para la vida eterna. Cuidemos pues esta joya, así como cuidamos nuestra propia vida. Por eso hoy te digo, hoy te puedo reafirmar, hoy te puedo asegurar que Dios te ama y te ama mucho.
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1: Hoy, vívelo hoy. Vívelo hoy. Lo pegué mucho, ¿no? ¡Oh, no! ¡Saludos, señora Monroy! 1:14, ya 1:14 minutos. Aquí está Karim León y en la voz.

0: eso, no se preocupe.
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0: Oye,
1: cuando dijiste que el día.
0: Avanzamos con más música a través de La Sabrosita. Un saludo por ahí a mi buen amigo Lánfora. ¿Cómo está, mi amigo?
1: ¿Qué digo, mi amigo? Mi hermano. Mi pana.
0: Una 22, iba a decir 32. No, menos 10. 22. Una 22, ya ahora con 22 minutos. Amanece con llover el día de hoy. Pues, creo que se la refresco aquí porque hace rato estaba.
1: Fíjate, no le pregunté tampoco eso a la compañera.
0: 31 grados tenemos ahorita de temperatura. Pronóstico de agua. Ahorita a las 2. Y ya después, nada más nubladón. Aquí dice: los vientos de 16 kilómetros del este-noroeste. Calidad del aire está en. Está bueno. La calidad, presión de la atmósfera. Un canal de baja presión. Dice que está muy pesadísima la atmósfera, ¿eh? Es de 1008 midibares. Así es la lectura. Midibares. 1008 midibares, canal de baja presión. Visibilidad 14 kilómetros. Luna creciente. Muy bien. Índices de red ultravioleta de 10 de 11. O sea que están fuertes. Aunque parezca así que, ay, está nubladito. No, claro que no. Son filtros. ¿Eh? Como los delicados con filtro y sin filtro. ¡Vámonos! ¡Se llama!

0: bárbaro, saludos al Cap Méndez. Qué bárbaro, mi Cap. Qué bárbaro. Cambio de ritmo.
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0: 1987. ¡Hey! ¡Báilele, señora! ¡Báilele!

0: ¡Qué bárbaro! ¡Qué bárbaro! Ahorita le seguimos con el adulto contemporáneo, ¿eh? Voy a pausa, regreso, no le cambio, no le muevo, por favor. Por favor, señor Julio Almeida, ¿cómo está usted, hombre? Saludos.
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5: Pues sigue la polémica, buenas tardes, sigue la polémica del juego de ayer de Corea del Sur con México, México-Corea del Sur, allá en la Perla Tapatía. Qué bárbaro, la Perla de Occidente, qué bárbaro, qué juego, qué juego, qué hermoso, qué precioso, qué todo, qué todo. Que así era la vida. Tienes que partir. ¡Qué bárbaro! ¡Ah! Estamos en Adulto Contemporáneo. 21 minutos de las 2, son 21 y las 2. Hoy, parece que juega Brasil. A ver, juegos. El día de hoy, Mundial. Estados Unidos ganó 1-0 hoy. Australia, está bien, ¿no? Bueno. ¿Sí? ¿Quién habla?
6: El profesor Zapata.
5: ¿Qué pasó, maestro?
6: Pues aquí para ver si me hacen el favor de reportar unas tarjetas que se me extraviaron ayer.
5: ¿Unas tarjetas a su nombre? ¿A nombre de quién, perdón?
6: Del profesor Roberto Zapata Bielma.
5: ¿Roberto Zapata Bielma?
6: Sí.
5: A ver, déjeme, lo anoto por aquí para que los compañeros que van a entrar un poquito más tarde lo estén repitiendo, ¿sale?
6: Ándale, sí. A ver. Por favor.
5: ¿Se llama Roberto?
6: Zapata Bielma.
5: Zapata Bielma. Bielma. Muy bien. ¿Qué te iba a decir? ¿Qué número de teléfono tiene?
6: Es el 661-614-37.
5: A ver. ¿Es 864-61-614-37?
6: Así es, sí.
5: Ok, pues traías dinerito y documentos.
6: No, nada más se me salieron de una carpeta.
5: Sí.
6: La credencial de votar y la credencial de jubilado.
5: Pues se requiere para los pagos y eso.
6: Sí.
5: Sí, va, hombre. Si alguien la encontró, por favor, regrésela a su dueño. No le va a servir de nada a usted, entonces pues, regrese el hombre. ¿Hay para los refrescos, don Roberto?
6: Sí, cómo no. Sí.
5: Ahí les van a dar para unos refresquitos, hombre, para que estén a gusto. Ahí el teléfono es 864-61-614-37, 614-37 con Roberto Zapata. Y con quien conteste le dice, oiga, yo no tengo aquí, venga, aquí está la dirección y ustedes van a recogerla, ¿verdad?
6: Sí, cómo no. Sí.
5: Don Roberto, Muchas gracias por comunicarse con nosotros y ahorita se la paso a los compañeros, ¿eh?
6: Al contrario, muchas gracias a ustedes.
5: Ándale, bendiciones, ojalá le cuente, por favor, no sean así, hombre. No sean así, no les... Pues no les va a servir a ustedes de nada. Ay, chigagüita. Siguen buscando la cartera que se extravió a nombre de...
1: Está a nombre de Norberto Castellanos.
5: A ver.
1: Licencia de manejo, credencial de votar. Se extravió saliendo de Caldos Rola. Puede estar en cualquiera de los Oxxos, ahí ya que el compañero surte por ahí los Oxxos. Se va a dar gratificación, ¿verdad? Igual, cualquier dato, pues aquí que marquen este número, porfa.
5: Al 864.
1: De 3 de la tarde en adelante.
5: Muy bien, caballero. 864-105, ahí se salió también una cartera saliendo de Carlos Rola. 864-105-3561, se va a dar gratificación. Ok, déjale, pongo un ok. Ok, mi amigo. Un saludo. Diosito me lo bendiga. Por favor, ayuden, por favor. ¡Vámonos!
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0: Minutos ya y la una es otra.

Oye, se extravió esta cartera saliendo ahí de Carlos Rola, Servicio Social de la Sabrosita, a nombre de, aquí lo tengo, Carlos, Norberto Castellanos, traía documentos, licencia, ya sabes, documentos que le interesan a él nada más, a Norberto, favor de comunicarse a este número de teléfono que le voy a proporcionar, es 864-105-3561. Repito el número de teléfono, 864-105-3561. ¿Sí? Hay gratificación, por supuesto. ¡A uno! Oiga, ¿qué pasó? Aquí está la voz de John Sebastián con Prisma Adulto Contemporáneo.

0: Oye, es que dije, no sé, no, ya no sé ni qué dije. Dije cinco algo así a la una, ¿no? ¿Qué dije? Dice que mi compañero del control remoto de la oferta estaba diciendo que mañana era día del padre. Acá me están reportando, Chavo el 8. Chavo el 8. Oye, que... Dice la señora, dice, ah, esto me hizo dudar. El del control pensó que era sábado y ya mañana sería festejo del Día del Padre. Que hasta la barbacoa dijo. Ay, Padre Santo de mi vida, esas crucitas. Qué pasión. Ahora nos pausa, recta final, 6 y las 2. Dije 6 y las 2, ¿eh?
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8: El fin de semana celebraremos el Día del Padre. Habrá reuniones familiares, llamadas telefónicas y mesas llenas de recuerdos. Como ocurre con muchas celebraciones, solemos concentrarnos en el festejo y olvidar sobre lo que realmente significa ser padre. Durante buena parte de la historia, la sociedad asignó a los padres una función muy específica: proveer. Eran quienes garantizaban el sustento económico y la protección de la familia. Responsabilidad indispensable, pero acompañada de cierta distancia emocional con los hijos. Hoy el ejercicio de la paternidad ha evolucionado. Los padres participan activamente en la crianza, acompañan tareas escolares, asisten a festivales y procuran estar presentes en los momentos importantes. Los hijos rara vez recuerdan cuánto gastó su padre en un regalo. Lo que permanece son las tardes compartidas, los viajes en carretera, los consejos oportunos y los momentos memorables. Quizá esa sea la gran lección del Día del Padre. No recordaremos tanto lo que nuestros padres nos dieron, sino el tiempo que nos regalaron. La herencia más valiosa no se encuentra en una cuenta bancaria, sino en los valores transmitidos, el ejemplo cotidiano y los recuerdos construidos juntos. Pero el tiempo tiene una peculiar manera de dar la vuelta. Durante nuestra infancia, son los padres quienes nos entregan el suyo. Nos enseñan a caminar, nos acompañan a la escuela y permanecen cerca cuando más los necesitamos. Después los hijos crecen, forman sus propias familias y descubren que ahora les corresponde devolver parte de ese regalo. Porque así como un padre demuestra su amor estando presente para sus hijos, los hijos honran a sus padres dedicándoles tiempo, escuchándolos, visitándolos y acompañándolos. La verdadera grandeza de una familia y de una sociedad consiste en que el tiempo recibido se convierte después en el tiempo entregado, en que el amor que un día pasó de una generación a otra encuentra la forma de regresar. A todos los padres, y especialmente al mío, gracias por las enseñanzas, por el ejemplo y por el tiempo compartido, porque el mejor regalo para el Día del Padre no se encuentra en una tienda, se encuentra en la agenda. ¡Feliz Día del Padre! Te saluda tu amigo Enrique Martínez. Que tengan un excelente día.
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5: El fin de semana celebraremos el Día del Padre. Habrá reuniones familiares, llamadas telefónicas y mesas llenas de recuerdos. Como ocurre con muchas celebraciones, solemos concentrarnos en el festejo y olvidar sobre lo que realmente significa ser padre. Durante buena parte de la historia, la sociedad asignó a los padres una función muy específica: proveer. Eran quienes garantizaban el sustento económico y la protección de la familia. Responsabilidad indispensable, pero acompañada de cierta distancia emocional con los hijos. Hoy el ejercicio de la paternidad ha evolucionado. Los padres participan activamente en la crianza, acompañan tareas escolares, asisten a festivales y procuran estar presentes en los momentos importantes. Los hijos rara vez recuerdan cuánto gastó su padre en un regalo. Lo que permanece son las tardes compartidas, los viajes en carretera, los consejos oportunos y los momentos memorables. Quizá esa sea la gran lección del Día del Padre. No recordaremos tanto lo que nuestros padres nos dieron, sino el tiempo que nos regalaron. La herencia más valiosa no se encuentra en una cuenta bancaria, sino en los valores transmitidos, el ejemplo cotidiano y los recuerdos construidos juntos. Pero el tiempo tiene una peculiar manera de dar la vuelta. Durante nuestra infancia, son los padres quienes

0: Después los hijos crecen, forman sus propias familias y descubren que ahora les corresponde devolver parte de ese regalo. Porque así como un padre demuestra su amor estando presente para sus hijos, los hijos honran a sus padres dedicándoles tiempo, escuchándolos, visitándolos y acompañándolos. La verdadera grandeza de una familia y de una sociedad consiste en que el tiempo recibido se convierte después en el tiempo entregado, en que el amor que un día pasó de una generación a otra encuentra la forma de regresar. A todos los padres, y especialmente al mío, gracias por las enseñanzas, por el ejemplo y por el tiempo compartido, porque el mejor regalo para el Día del Padre no se encuentra en una tienda, se encuentra en la agenda. ¡Feliz Día del Padre! Te saluda tu amigo Enrique Martínez. Que tengan un excelente día.
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aquí andamos una vez más. Aquí andamos una vez más. A ver si me escucho. Ay. 5:07 p.m. Aquí andamos una vez más. Nuevamente en este nuevo horario de las 5:00 p.m. hasta las 7:00 que íbamos a andar. Así que bueno, pues para que empiecen a mandar sus mensajitos por WhatsApp y nos digan con qué canción la vamos a complacer el día de hoy o con qué saluditos, ¿verdad? Así que pues bueno, vamos a darle. Recuerden que soy su amiga Gloria Muñoz. Estamos hasta las 7:00 p.m. aquí en La Sabrosita 106.7 FM. Y pues vamos a dar inicio mandando saludos a Iván González hasta La Cuchilla a esta hora de las 5:07 p.m. y vamos a complacerlo, por supuesto que sí, con esta canción de Luis Fonsi que se llama Aunque Estés Con Él.

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Bueno, pues ya a las 5 de la tarde, ya a las 5 de la tarde con 20 minutos, 5 con 20, vamos a ver el pronóstico, 31 grados centígrados aquí en la ciudad de Musquis, Coahuila. Dice por acá, probabilidad de tormentas eléctricas alrededor de las 5:45 de la tarde, PM, dice por acá. A ver, déjame checo. Dice, perdón. Una sensación térmica de 35 grados centígrados con un viento de 13 kilómetros por hora del este. Creo que estoy diciendo bien. Una nubosidad del 80%, sí está bien nubladito y bien bochornoso, la verdad. Hay una humedad del 65%. Y pues bueno, está muy bochornoso, pero pues no hay sol. Pero pues no hace aire. ¿Y qué más? ¿Verdad? Siete de la tarde con 21 minutos. Vámonos con más música. Esto es algo de Marco Marroquín y esto se llama Invéntame.

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3: Bueno, pues ya a las 5 de la tarde con 30 minutos. Dice por acá. Por Dios, ¿qué es esto? Vamos a mandar un saludo para el señor Juan Portales, que nos está escuchando ahí en la comodidad de su casa. Ajá, es que aquí en este pronóstico no le entiendo, no lo sé leer, para que voy a echarles mentiras. Acá dice que estamos a 27 grados. Ay, Dios. Tenemos una precipitación del 31% con lluvias ahorita a las 6 de la tarde. Bueno, en el otro decía que a las 5:45, así que pues vamos a ver cuál es el bueno. Dice por acá. Ver.
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3: Dice por acá.
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3: Saludos para mi hijo Axel Fernando Moreno Hernández y para mi mamá Angélica Erlinda Sánchez de la Cruz, que somos de Palau. Andan en una fiesta familiar. Gracias por estarnos escuchando. Vámonos con música, por supuesto que sí. Voy a regresar a esta porque me pidieron una banda de cañón. Y así que pues les voy a dejar esta de fondo. Así que pues vámonos con esta de Una Vez Más.

0: Bueno, pues ahí quedó una vez más de Banda Cañón. De por acá me la pidieron José Romero. Saludos, José, que nos está viendo aquí en el en vivo. Dice Víctor Tito Holguín. Dice, saludos desde Denton para mi esposa Liliana Salazar. Por eso, Víctor, pero ¿de dónde es tu esposa? Nos está escuchando, ¿no?
1: Aquí estoy una.
0: ¿Quién más anda por ahí? Artemio Gutiérrez dice, buenas tardes. Muy buenas tardes, muy buenas tardes. ¿Quién más anda por ahí? Mariana GS. Hola, Mariana. Oiga, dice que nada más hay 5 personas conectadas. Si no me sale, ¿quiénes son? ¿Por qué? Gerardo González. Gerardo González también está viendo en el en vivo. Oiga, estamos en vivo desde mi Facebook personal. Me puede encontrar por... como Gloria Muñoz, perdón. Es que a que no saben qué. Oiga, nada más.

Ya llegó el desorden. Dice por acá de parranda. Ya llegó el dolor de cabeza de la jefa. Ya llegó el dolor de cabeza de la jefa, así que ni modo, que se tomen un ibuprofeno de 600 o la más fuerte que tenga. No se crean. Pórtense bien. Pórtense bien, por favor.

0: Oiga, ya tengo ganas de bailar. GPI a un baile. GPI a un baile, porfa. Ya necesitamos mover los pies. Porque como que me anda doliendo la rodilla, donde nada más camino. Oiga, pues vámonos con más música. Vámonos con más música. Claro que sí. Así que pues vamos a... A ver, ¿quién anda por acá? José Romero, Stephanie Ortiz, Ramírez Flores, hola, ¿cómo andan? Así que, pues bueno, vámonos con más música y esto se llama...
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0: Esto se llama ¿Qué no daría?

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11: El fin de semana celebraremos el Día del Padre. Habrá reuniones familiares, llamadas telefónicas y mesas llenas de recuerdos. Como ocurre con muchas celebraciones, solemos concentrarnos en el festejo y olvidar sobre lo que realmente significa ser padre. Durante buena parte de la historia, la sociedad asignó a los padres una función muy específica: proveer. Eran quienes garantizaban el sustento económico y la protección de la familia. Responsabilidad indispensable, pero acompañada de cierta distancia emocional con los hijos. Hoy el ejercicio de la paternidad ha evolucionado. Los padres participan activamente en la crianza, acompañan tareas escolares, asisten a festivales y procuran estar presentes en los momentos importantes. Los hijos rara vez recuerdan cuánto gastó su padre en un regalo. Lo que permanece son las tardes compartidas, los viajes en carretera, los consejos oportunos y los momentos memorables. Quizá esa sea la gran lección del Día del Padre. No recordaremos tanto lo que nuestros padres nos dieron, sino el tiempo que nos regalaron. La herencia más valiosa no se encuentra en una cuenta bancaria, sino en los valores transmitidos, el ejemplo cotidiano y los recuerdos construidos juntos. Pero el tiempo tiene una peculiar manera de dar la vuelta. Durante nuestra infancia, son los padres quienes nos entregan el suyo. Nos enseñan a caminar, nos acompañan a la escuela y permanecen cerca cuando más los necesitamos. Después los hijos crecen, forman sus propias familias y descubren que ahora les corresponde devolver parte de ese regalo. Porque así como un padre demuestra su amor estando presente para sus hijos, los hijos honran a sus padres dedicándoles tiempo, escuchándolos, visitándolos y acompañándolos. La verdadera grandeza de una familia y de una sociedad consiste en que el tiempo recibido se convierte después en el tiempo entregado, en que el amor que un día pasó de una generación a otra encuentra la forma de regresar. A todos los padres, y especialmente al mío, gracias por las enseñanzas, por el ejemplo y por el tiempo compartido, porque el mejor regalo para el Día del Padre no se encuentra en una tienda, se encuentra en la agenda. ¡Feliz Día del Padre! Te saluda tu amigo Enrique Martínez, que tengan un excelente día.
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15: Bueno, pues ya a las 5 de la tarde con 49 minutos, 5 de la tarde con 49 minutos. Recuerde que está sintonizando la sabrosita 106.7 FM, que se puede comunicar aquí con nosotros al WhatsApp de cabina 864-6160507 y aquí puede pedir la canción que usted quiere escuchar hoy viernes. Que es viernes, el cuerpo lo sabe, de carnita asada, de caguamitas o de algo así helado.
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15: ¿Cómo ganó?
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15: ¿Quién quién sabe, pero ganamos. Así que pues bueno, pues vamos a seguir con más música, 5 de la tarde con 50 minutos y pues para ir desenvolviéndonos, por supuesto que sí. Bueno, vamos a mandar saludos primero, antes que nada, para Mariscos Morena, que están allá en Palau en la Rampa y que nos están viendo y escuchando, claro que sí, así que muchísimas gracias. Vámonos con esta así movidona canción. Movidona, que a mí me gusta mucho, por cierto. Y esto se llama De Parranda. Es De Parranda y se llama El Desorden.

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7: Bueno, pues ya a las 5 de la tarde con 56 minutos. 5 de la tarde con 56 minutos. 4 minutos y ya a las 6 de la tarde, 27 grados centígrados aquí en la ciudad de Musquis, Coahuila. Así que pues bueno, vamos a continuar con música, ya que seguida sigue un programa de música ranchera. Así que bueno, pues esto es algo de herencia de grandes y esto se llama Ya Borracho.

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